0: Se mensajito por acá, hola Jorge, pasame el tema, porfa. ¿Cuál, amiga? A ver si me da el tiempo, a ver si me da el tiempo. ¿Qué tema me había pedido? ¿El hijo?
1: La policía, igual.
0: Si es el tema del hijo, tengo que pasar un solo tema por día. Mañana te lo pasamos, dale. Jorge, por acá, Dios, es terrible noticia. Eso de la Bianca, qué horror, pobre chicos. Bueno, la información que nos mandó el amigo Miguel también, y estamos muy, pero muy agradecidos por la información. Seguramente va a estar en lamegadigital.com.ar para más información. El reencuentro mañana, Dios mediante, hora 19. Gracias a todos. Hasta mañana, gracias Emma. Quédate el Mega, compartiendo muy buenas canciones. Cerramos con los mensajeros del amor hoy mientras. Hasta mañana, mi nombre es Jorge. Esto fue simplemente solo tus canciones, buenas historias, buenas canciones.

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1: Es la hora 21, 6 minutos.
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1: Claro que sí, yo soy así. Muy, pero muy buenas noches, bienvenidos. Qué placer volver a reencontrarme junto a ustedes aquí a través de la Mega, de la 91.5, desde Concordia, Entre Ríos. Un placer, Valeria González, para hacerles compañía hasta las 23 horas. Aquí, junto a ustedes, disfrutando de lo mejor de la música.
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1: Ya con la línea totalmente habilitado para disfrutar en esta noche, poder interactuar a través del WhatsApp de la Mega, a través del 345-433-091.

Y así arrancamos en esta noche, como todos los días martes, clásicos para disfrutar junto a ustedes y un poquito allí una mezcla también de techno.

Noche especial aquí en Star Mix. ¿Cómo pasaron? ¿Cómo estuvo esa rutina diaria laboral? A la gente que está ingresando a sus labores nocturnos. Quiero escucharlos a todos hoy, a todos los barrios presentes. Y ya empezamos a saludar a la gente que se va sumando aquí a través del WhatsApp de La Mega. Walter y Vicky allí desde La Criolla, la gente de Los Charrúas, a MC Harry y su señora, toda su familia. La gente de San Salvador, la gente de Uruguay allí, la zona de Nueva Esperi de Cerro, barrio Salto Nuevo también presentes. ¿Cómo está la gente allí de Federal escuchándonos a través de la aplicación? No sé.

0: satisfacer.
1: Vamos a ir subiendo el volumen de a poquito, a todo ritmo en esta noche, día martes, primera hora clásicos para disfrutar junto a ustedes. Y los días, ya, claro, miércoles estaremos con Cumbia Rec, pero hoy vamos a disfrutar de todos los clásicos. En la segunda hora estaremos también compartiendo todo lo que va a ser el rock nacional.

Quiero agradecer a la producción del señor Jorge Bonomo, director de aquí de la radio, que ha hecho un material espectacular con nuestra imagen. También saludar a todos los barrios presentes, al barrio Sarmiento, barrio Nebel, Pompeya. También tenemos la gente de Carretera La Cruz, Tiro Federal, Gruta de Lourdes. No me olvido, chicos. Ahí está. A la gente del barrio Capricornio.

Por allí también nos acompaña la gente que está trabajando en los Uber, en los remises. Un saludo grande para Seba, para Miguel, para Ramón también. A la gente de Estancia Grande, a Ramón, a todas las enfermeras. Lo tenemos a Enrique también desde Estancia Grande. Lo tenemos a Andrés desde Calabacilla. ¿Cómo estamos, Sebastián, desde Puerto Yeruá?

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Valeria, ¿cómo estás? Pasamos un tema de cualquiera para escuchar. Muy lindo tu programa hasta hoy.

Bueno, saludamos a Lorena acompañándonos en esta noche. También la tenemos a Laura. ¿Cómo estamos, Laura? Por aquí me dice, hola, mi vida. Laura, la porteña. ¿Me dedicas un tema por mi hijo? Que hoy lo ascendieron, hoy en la policía. ¡Qué bueno! ¡Felicitaciones! Gracias, mi vida, la emoción me invade. ¡Qué lindo! Me manda foto de su niño. ¡Qué lindo! Ezequiel Bustos. Ascenso en la policía. ¡Qué bueno! ¡Felicitaciones, madre! ¡Felicitaciones!

Bueno, por aquí la producción de Star Mix me acaba de informar que hay un premio sorpresa para las personas que se comuniquen en la noche de hoy aquí en Star Mix. No vamos a decir el premio, no puedo decirlo, ¿no? No puedo. Bueno, premio sorpresa en esta noche para que ustedes puedan participar. Simplemente se tienen que comunicar, pero me van a tener que contar. A ver, alguna anécdota que les haya sucedido, que hayan pasado, que justamente les haga acordar estas canciones. Claro, por ejemplo, me tenés que decir, mira, yo estaba en un boliche hace un par de años atrás escuchando clásicos de Bonnie Tyler, de Roxette, y me pasó esto y esto. Quiero anécdotas, seguramente debe haber varias.

0: Hola, Vale, ¿cómo te va? ¿Cómo te andás? Vale, acá te habla Sergio. Hacía rato que no me podía comunicar, que no podía escuchar tu programa. Ahora lo estoy escuchando por asuntos laborales. ¿Cómo andás? Vale, ¿todo bien? Espero que ande bien. Vos sabés que a mí me pasó un caso. Yo acostumbrado a... Iba a los bailes, a la cumbia, todas esas cumbias, y una vuelta me llevaron. Te estoy contando esa anécdota que vos pusiste al aire. Una vuelta me llevaron al Hostal de Río y era por ahí, pusieron esa música y bueno, y saqué a bailar una chica y yo la verdad que no tenía ni noción cómo se bailaba. La verdad que pasé vergüenza. Esa es una mal que me salió en el, bailando los clásicos. Mi nombre es Sergio 162, las tres últimas Vale. Así que bueno, pasé vergüenza. Espero que andes bien, Vale. Ahora sí te voy a seguir escuchando.
1: Qué
0: lindo. Ya te digo, por razones laborales no te podía escuchar. Gracias, Vale, gracias.
1: Bueno, Sergio, un placer que estés aquí junto a nosotros nuevamente. Bueno, por razones laborales no nos podías escuchar. Bueno, qué linda anécdota. ¿Sí? ¿A cuánto les habrá pasado que son canciones que, bueno, en su época se bailaban de una manera totalmente diferente a cómo se baila ahora, ¿no? Pasos totalmente mágicos, les llamaba yo. Si bien no pude disfrutar de esa época, porque obviamente soy del 86, así que bueno, pero obviamente a través de la historia, a través del tiempo, estos temas perduraron, estos grandes artistas, y nosotros en la actualidad, obviamente, los seguimos disfrutando al máximo.

¿Cuánta gente acompañándonos en esta noche? Bueno, tenemos premio sorpresa. Es efectivo encima. ¡Ay! No tenía que decirlo. Me tenía que callar la boca. ¡Claro! Bueno, no me aguanto, perdón. ¿Viste? El propio estómago resfriado. Hay un premio en efectivo. Claro, no vamos a decir la cantidad. No, porque si no ya... Claro, me van a terminar pegando acá. Solamente te tenés que comunicar con nosotros aquí al WhatsApp de la Mega al 3454-330915 y contarme alguna anécdota que te haya pasado con estas canciones. ¿Sí? En algún lugar, en algún boliche, en algún restaurante, quizás en algún pub, en cualquier lugar, en algún cumpleaños, casamiento, alguna anécdota que justamente hayas estado escuchando justamente estos clásicos y justo te pasó algo que marcó y dejó como un sellito allí en tu vida.

Bueno, tenemos un mensaje por acá. Bueno, si no te pasó nada con estas canciones, no tenés anécdota, contame qué te hubiera gustado que te sucediera acompañado, obviamente, de algún tipo de estas canciones, ¿no? A ver qué anécdota te hubiera gustado que te sucediera, te hubiera gustado enamorar a alguien con un tema de Madonna. Contame, contame. A ver, tenemos mucho más, claro, esto recién comienza, recién arrancamos. Noche agradable, temperatura bastante tolerable, ¿no? Para disfrutar, para compartir, para interactuar. Mucha gente cocinando hasta ahora, preparándose la cena. Algunos que ya cenaron, otras personas que están allí al servicio de la comunidad trabajando aún. Así que bueno, vamos a disfrutar de muchos temas en esta noche clásicos. La primera hora, totalmente clásicos, 70, 80, 90, junto a ustedes. Nada más y nada menos que aquí en Star Mix.

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Saludamos a Evelyn, a Soledad allí del barrio, justamente La Bianca, ¿no? El asentamiento de Pampa Soler, perdón, asentamiento de Pampa Soler. Bueno, por aquí justamente les comentaba, ellas hicieron donaciones para familias que necesitaban de su colaboración. Se ocupan día a día, más allá de su trabajo, que trabajan en la quinta y otros quehaceres que tienen, justamente tratan siempre de recaudar un poquito para poder colaborar con la gente que más lo necesita, ¿sí? Se necesitan coche, colchón, frazada, zapatilla, ropa, cosas que ya no uses. Bueno, se lo podemos donar a otra familia, te lo dicen ellas. Roperito, corazón solidario. Seguimos recibiendo ropa, calzado, juguetes, cosas que no utilices, que se les pueda volver a dar uso, claro, a reutilizar, porque hay gente que lo está necesitando, ¿sí? Así que bueno, lo buscan a domicilio y las podés justamente comunicar, o sea, las podés contactar allí con Soledad al 3454-06-2224 o con Evelyn al 3454-15-15-22.

Lo voy a volver a recalcar, ¿sí? Bueno, tenés algo en tu casa que por ahí, no lo usás. Lo podés donar para reutilizarlo con otra familia que lo necesite en este momento. Te podés comunicar con Soledad al 3454-06-2224 o con Evelyn al 3454-1515-22. Ellas se encargan de ir a buscar lo que vos tengas para donar y ellas se encargan de entregar a las personas que más lo necesitan.

0: Es la hora 21:59.
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1: Es la hora 22 en punto.
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Bueno, aquí continuamos junto a ustedes en la segunda hora, lamentablemente con una mala noticia. Bueno, por aquí nos informan, según lo que nos están informando justamente del incendio que hubo allí en La Bianca, ya tendremos más detalles a través justamente de la página de La Mega, ¿no? Aparentemente habrían fallecido dos chicos, uno de 4 y uno de 7 años. Según la información que me están justamente informando aquí, ¿no? Qué lamentable situación. Y bueno, los detalles ya lo tendrá justamente la página digital de aquí de Radio La Mega para compartirla junto a ustedes con todos los detalles sucedidos. La verdad que es muy lamentable y una triste noticia.

Bueno, las razones yo no las tengo aquí, pero bueno, ya nos informaremos correctamente con todos los detalles como corresponde allí a través de la página digital, justamente de aquí de Radio La Mega. Estaremos solicitando la información correspondiente para poder informarles a ustedes también que están preguntando. Hasta el momento la información, según la información que me acaban de transmitir, justamente es esa. El fallecimiento de dos niños a causa de un incendio producido allí en Barrio La Bianca.

No podemos decir mucho, pero bueno, lo que podemos llegar a decir es mucha fuerza a esa familia. Es lamentable la situación y bueno, muy triste, ¿no? Claro, Concordia, yo creo que ya está de luto. Ya estamos de luto. Sí, esta información que acaban de, justamente, ¿no?, enviarnos. Es lamentable, la verdad me acaba de dejar shockeada, no puedo creerlo.

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1: Bueno, sí, ya tenemos la información aquí concreta y precisa, ¿sí? Dos menores fallecieron tras un incendio en un departamento de La Bianca. Ahí está, menores de 6 y 5 años fallecieron tras un incendio registrado en un departamento del primer piso del barrio Dos Naciones de La Bianca. Bueno, esto justamente lo elevó también la policía, así que bueno, lamentablemente, ¿no? Es increíble. Fueron trasladados al hospital de Alicia Concepción Mas Bernat, donde luego se confirmó su fallecimiento. Asimismo, el padre de los niños, un hombre de 38 años, también debió ser derivado al nosocomio y permanece internado con asistencia respiratoria mecánica, presentando quemaduras en las vías aéreas. En el lugar trabajaron los efectivos de división de policía científica, peritos de bomberos y personal policial bajo las directivas del fiscal José Arias. Increíble. Bueno, allí justamente en la página de Radio La Mega lo van a encontrar toda la información detallada. Es lamentable. Concordia está de luto. Está de luto. Se nos... Dos angelitos, increíble. Siniestro, terrible, ¿no? Cosas que uno no se explica, que a veces suceden por cosas que pasan, ¿no? Yo qué sé, cables, alguna mala conexión, algún artefacto eléctrico que por ahí hace un cortocircuito y muchas veces no nos damos cuenta, a veces es interno dentro de una pared, a veces las instalaciones están mal hechas o a veces simplemente sucede que por ahí algún cable se recalienta, como decimos nosotros, ¿no? O se corta y hace un falso contacto y bueno, puede generar un incendio. Así que bueno, muy lamentable, las condolencias a la familia. Mucha fuerza, momento dificilísimo y es muy lamentable que dos chiquitos con toda una vida por delante hayan perdido la vida en el día de hoy.

Bueno, como les comentaba, la producción de Star Mix hoy tiene un premio sorpresa para la gente que nos acompaña en esta noche, la gente que se está comunicando a través del WhatsApp de la Mega. Recuerden que ustedes, si no lo han hecho, también lo pueden hacer. Simplemente al 3454-330915. Por aquí la tenemos a Joana. Hola, Vale, ¿cómo andás? Mi anécdota es cuando apenas entré a la pista a bailar estos hermosos temas, se me rompió el taco del zapato. Uy, me imagino que a varias personas le habrá sucedido esto. Y yo, por tal de no perderme el baile, decidí quedarme nomás. Ahí está, decidió quedarse adentro nomás y seguir bailando toda la noche descalza. La cuestión que la pasé re bien y lo disfruté con mi compañero que me seguía ese día. No me lo olvido más. Ahí está. Qué linda anécdota, Joana. Sí, yo creo que más de una chica la habrá pasado, que se quebró el taco bailando en un boliche, caminando o saliendo de un cumpleaños. A mí me pasó también. Qué anécdota, impresionante, ¿eh? Por aquí lo tenemos a Miguel. A ver, Miguel.

0: Estamos con toda, Miguel, bien ahí trabajando, ahí de Uber, al servicio de la comunidad, bien ahí, disfrutando de Star Mix y con la música pleno. Por aquí tenemos otro mensajito, a ver.
1: No es fácil vivir con un artista, ¿eh?
0: ¡Apareció Miguel! Mi remisero número uno, perdón, que no se ofendan mis compañeros que siempre me llevan o me traen cuando yo tengo el auto en condiciones que no puedo manejarlo. No se me ofendan mis compañeros, por favor, ¿eh? Pero Miguel fue el primer móvil que a mí me trasladaba, me llevaba, me traía. Bueno, desde la época que estamos aquí en la radio y bueno, a través de todos los shows, los lugares que hemos frecuentado, Miguel siempre tenía esa frase y me decía, no solo a mí, sino a la gente que por ahí me seguía o me acompañaba, compañeros, amistades, le decía siempre, no es fácil vivir con un artista.

0: 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Y así quedamos fulanos.
1: Buenas noches, ¿cómo estamos? ¿Cómo andamos? ¿Todo bien? Ahí está la Vale, los pedí, lo tenés, acá estamos, pasando cualquier temita para ahí, gente de Carretera de la Cruz, que te están escuchando.
0: Un saludo enorme para Mario, para toda su familia, para toda la gente de Carretera de la Cruz y para la mamá de Mario, que siempre me dice Mario que me escucha, que siempre está prendidita allí a la Mega, ¿no? A Star Mix. Le vamos a regalar este tema para la gente de Carretera La Cruz, un tema que a mí en particular me encanta. Es La Berizo junto a Víctor Heredia y es un tema titulado Sobreviviendo.

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Le mandamos un saludo para Ariel. Allí, claro, él pedía el tema de Auténticos Decadentes, el tema titulado Amor, que justamente lo pasábamos hace un ratito. Muchísimas gracias, me dice. Gracias a vos, Ariel, por estar presente siempre y acompañarnos, obviamente, ¿no? Querido amigo. Se te quiere mucho. Los emoticones que me envía, pero qué bárbaro, ¿eh? Les voy a confesar algo, la noticia, bueno, hace un ratito me dejó media, digamos, helada, ¿no? Fue como un balde de agua fría. A veces uno quiere hacerse la fuerte, como siempre decimos, ¿no? Pero a veces por dentro uno es más sensible de lo que uno piensa.

Bueno, por aquí me decían, hola Valeria, acá estoy trabajando y escuchando tu programa. La primera hora me dediqué a disfrutar de esos clásicos que estuviste pasando, que nos remontó a esas historias de vida que quizás muchos han vivido en esas épocas de oro. El tema de Ataque 77, Resistiré, que justamente allí pasaba complaciéndolo. Gracias y como siempre, Star Mix, dejando huellas en la radiodifusión de Concordia. Un abrazo de parte de Antonio. Gracias, Vale. Genia, por siempre complacer con los temas solicitados. Gracias, Antonio, por estar ahí presente. Para mí es un placer que me acompañen noche a noche. Por aquí también. También tenemos otros mensajitos. Vicentico, es un lindo tema, solo un momento. Qué lindo tema ese, ¿eh? Pero ya nos tenemos que ir retirando. Impresionante cómo pasó la hora. Bueno. Concordia está de luto, lo decía. Fallecieron dos chiquitos que la verdad tristeza dio, ¿no? A mí la noticia sinceramente me dejó como bloqueada, digámoslo así, entre comillas. Imposible disimularlo, ustedes que están allí del otro lado ya me conocen, ya saben cómo soy. Pero bueno, tratamos de seguir con el programa, obviamente, ¿no? Y seguir complaciendo con los temas y tratar de ponerle, como quien dice, el mejor ánimo a pesar de estas malas noticias que son terribles, terribles. Dos angelitos con una vida entera por delante, pasar por una circunstancia así y que su vida se termine así de esta manera, la verdad que es muy doloroso. Así que mucha fuerza para la familia. Y bueno, dos ángeles que van a estar en el cielo acompañándonos seguramente. Gente linda, nos vamos retirando. Gracias por haber estado, por haber compartido. Los volveré seguramente a escuchar mañana a partir de las 21 horas junto a ustedes para disfrutar, para compartir, ¿sí? Aquí en Star Mix, lo mejor de la música. Recuerden, mañana día miércoles vamos a estar disfrutando de todo lo que va a ser Cumbia Rec. Tengan buen descanso, los quiero, hasta mañana.

Impresionante. Estéreo.

0: gracias.
1: Es la hora 23, 4 minutos.
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1: Es la hora 23:55.
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5: Es la hora cero en punto.
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0: Es la hora 0:57 minutos.
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2: Es la hora 1 en punto.

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0: Es la hora 1:55 minutos.
1: Bueno, seguimos con este bloque de cumbias. El señor Daniel Abu.

estás, hermano?

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0: Es la hora 4, 3 minutos.
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0: Es la hora 5:57.
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1: Es la hora 6, 57 minutos.
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2: Es la hora 7 en punto.

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0: gracias, muchas gracias, gracias a Billy por invitarme.
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0: Los auténticos decadentes en el escenario. Un aplauso para ellos.
1: Hola, buenas noches. Buenas, es un honor estar con ellos, con los pericos compartiendo este cumpleaños. Y bueno, que venimos pateando hace mucho tiempo juntos. Y bueno, y queremos regalar esta canción, una mezcla decadente perico que va para el cielo, ¿eh? Porque cumplan muchos más.
0: Fuerte el aplauso para Cucho aquí.

0: Es la hora 7:57 minutos.
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3: Es la hora 8 en punto.
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0: Es la hora 8:56.
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1: Es la hora 9 en punto.

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0: Es la hora 9:56.
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1: Es la hora 10 en punto.
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0: Aquí comenzamos nosotros a esta hora de la mañana, un estilo en radio, claro que sí, amigas, amigos, lo que es habitual de lunes a viernes, aquí en la Mega Concordia, desde las 10 de la mañana hasta la hora 13 te estamos acompañando como es habitual aquí en la radio. Llegamos a la jornada, ya estamos en la columna vertebral de la semana, qué bárbaro, chicos, impresionante. Estamos en miércoles 13 de mayo de 2026. Sean todos ustedes bienvenidos a compartir y a disfrutar de esta programación que nos va a transportar hasta la hora 12, perdón, hasta la hora 13 al mediodía. No, nos cuesta porque antes de ayer arrancamos en este horario, así que bueno, estamos acostumbrados al mediodía siempre a llegar. Así que bueno, estamos un poquito más, 13.30, 13.40, 13.45, 13.50, no, allá ahora no estamos más acá. 12.30, 12.45, 12.50, debí decir. Bueno, nos confundimos con el horario. Aquí estamos en la radio. Bueno, estamos en la hora 10 con 9 minutos. Qué hermosa jornada con mucho sol aquí en la capital nacional del Citrus. Tenemos buena música para compartir, buena música para disfrutar y toda la propuesta que tenemos diariamente aquí en la programación de la radio, porque ya dentro de un ratito vamos a estar con el desarrollo de las mismas y también todo lo que aconteció y lo que acontece, ¿no? Con todo lo que es el diario también digital de la radio y la radio que la puedes escuchar a través también de lo que es...
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0: Claro que sí, la podés escuchar a la radio las 24 horas.

0: situación nos lleva también, bueno, estos datos aún todavía no se han actualizado, son de la hora anterior, humedad 87%, la presión 1013.8, mediana hectopascales, viento no se registra en superficie, la visibilidad estaba reducida a 8 kilómetros, 19 se habla que sería la máxima para hoy en Concordia, pero me parece que vamos a tener un poquito más. Ayer, de hecho, usted dice que estaba un poquito medio como caluroso ayer, ¿no? Bueno, vamos a ver qué pasa en la jornada de hoy, cielo algo nublado, cielo algo nublado para toda la jornada de hoy aquí en Concordia, aquí en la capital nacional del citrus. Dale, vení.
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0: 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La Botica del Norte, Vélez Arfiel 517 y Farmacia San Antonio 2, Urquiza 334, quienes están de turno hasta mañana a la hora 8, aquí en la ciudad de Concordia. Vamos a estar hablando del ámbito del deporte, obviamente, porque porque ayer se jugaron los cuartos de final del torneo Apertura 2026, amigas, amigos, y los que pasaron y ya van a estar jugando semifinales. Vamos a estar hablando de eso dentro de un ratito. Belgrano de Córdoba, ¿qué me conturci? Belgrano de Córdoba le ganó a Unión, lo ganaba 1-0 y ya sobre el final, cuando iba a terminar el partido, convierte el segundo gol para quedarse con el 2-0 frente a Unión de Santa Fe Altatengue. Y de hecho, sea de paso, también le mandamos un gran saludo a nuestros amigos allá en Santa Fe de la Veracruz, a los hinchas del Tatengue. ¿Qué va a hacer? Bueno, hay que esperar ahora. Ya va a haber otra oportunidad, otra posibilidad seguramente. Y bueno, anduvo bien, anduvo muy bien este Unión en este torneo. Así que bueno, no funcionó el equipo anoche. No miré el partido, pero bueno, simplemente alcancé a ver los goles. Y más tarde también se enfrentaron Argentinos y Huracán. Argentinos le ganó a Huracán y le pinchó el globo en su totalidad, que venía de ganarle a Boca en la Bombonera, Huracán. Así que bueno, Argentinos es el otro finalista. Partido que se estaría jugando el sábado entre Argentinos y Belgrano. La jornada de hoy en Arroyito, allá en Rosario, Rosario Central va a estar recibiendo a la Academia Racing Club. Partido programado para la hora 19, 21:30 en el Más Monumental de Núñez, River y Gimnasia de La Plata. De allí, mejor dicho, de estos 12 partidos programados para hoy, saldrán los otros dos semifinalistas.
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0: Bueno, las informaciones que se destacan aquí en nuestra ciudad de Concordia, vamos a ir con el desarrollo de las mismas a esta hora de la mañana. Vamos a hablar de que tras una multitudinaria marcha desde la UNER, advirtieron, ¿no?, por el deterioro del sistema universitario, donde el decano de la Facultad de Alimentos destacó el acompañamiento de la comunidad durante la movilización y cuestionó también el recorte presupuestario que atraviesan las universidades públicas. En un gran marco, realmente, ayer desde la UNER advirtieron todo lo que es un deterioro, ¿no?, luego de la movilización universitaria realizada ayer en Concordia, donde el decano también de la Facultad de Ciencias de la Alimentación de la Universidad Nacional de nuestra provincia, Daniel Capodoglio, analizó el alcance, ¿no?, de la convocatoria y se refirió también a la situación presupuestaria que atraviesa el sistema universitario. 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

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Dale, vení.

Por algunas y que otras informaciones, esta hora de la mañana, amigas y amigos, vamos a tener también toda la información de los sorteos de Quiniela y Tómbola. Esta noche habrá Quiniseis. Bueno, vamos a otra información. La policía brindó los primeros detalles sobre el trágico incendio en La Bianca. El jefe de la comisaría sexta, Juan Barbosa, confirmó que los menores se fueron trasladados de urgencia al hospital Mas Bernat tras ser rescatados por vecinos y efectivos policiales. En diálogo, precisamente, en el lugar de los hechos, el jefe de la comisaría sexta de Concordia, comisario Juan Barbosa, brindó detalles sobre el incendio ocurrido anoche por la, ayer al atardecer, precisamente, en uno de los departamentos del complejo habitacional Dos Naciones en el barrio La Bianca. Tal y como se ha informado oportunamente, el hecho se registró en una vivienda del complejo y generó también un amplio operativo de emergencia con intervención de efectivos policiales, bomberos y personal de criminalística. Al respecto, Barbosa explicó también que alrededor de la hora 19:30 fuimos comisionados por la sala de comando a una vivienda acá en el Dos Naciones, que estaba en un principio de incendio. Bueno, el funcionario indicó también que cuando el móvil policial llegó al lugar ya había otros vecinos ayudando, y detalló también que en medio de la urgencia se procedió al rescate de los niños afectados por inhalación de humo. Según señaló, también retiran a dos menores, quienes fueron trasladados en un móvil policial, debido a la urgencia del caso, hasta el hospital de Alicia Concepción Mas Bernat. Barbosa confirmó también, además, que minutos después se terminan falleciendo. Y aclaró también que al momento de la entrevista todavía no se contaba con precisión sobre las edades de las víctimas. Se habla entre 5 y 6 años. Así que, bueno, en relación con el otro ocupante de la vivienda, también indicó que el padre de los chicos también fue trasladado minutos más tarde en ambulancia por la misma situación de haber inhalado humo. En cuanto a quienes se encontraban dentro del departamento al momento del incendio, el comisario aclaró que esa situación todavía se encontraba bajo investigación. Bueno, hay información también más certera por estas horas, que los chicos estarían solos. Estamos en la hora 10 con 20 minutos a esta hora de la mañana, y sería todo producto de una estufa, ¿no?, por donde se inició precisamente este terrible incendio. 10 con 20 minutos.

7:31 dijo presente en la jornada de hoy. Sale tarde, ¿no? Qué bárbaro, y los días más cortos. 7:31 minutos, salió el sol hoy y se pondrá 18:06. Para después del mediodía el cielo estará algo nublado y los vientos del sector sudoeste tendrán velocidades entre 7 y 12 kilómetros por hora, amigas, amigos. Y para la noche, 11 grados, lo que se pronostica para esta jornada de otoño en la ciudad de Concordia. Bueno, ampliando más informaciones también a esta hora de la mañana, provincia cerró paritaria estatal con un aumento remunerativo y va a liquidar también por liquidará por decreto a los docentes. El gobierno y la Unión del Personal Civil de la Nación, UPCN, alcanzaron un acuerdo salarial mayoritario para el sector público. En tanto, la Asociación Trabajadores del Estado, ATE, rechazó la oferta. En otra información también tenemos que hablar de lo que fue Concordia, que tuvo una nutrida marcha de apoyo a la universidad pública. Como estaba previsto, el centro de la ciudad se vio colmado de manifestantes uniendo las 12 plazas principales. Vamos a otra información también a esta hora de la mañana. Avanzan las gestiones para estudiar alternativas de localización de la planta de combustibles en Paysandú. En otra información también a esta hora de la mañana, tres comercios concordienses adhieren al nuevo sistema nacional para compra de garrafas. ¿De qué se trata? Por parte de la Secretaría de Energía de la provincia, que informó que ya se encuentra vigente el nuevo sistema nacional de asistencia para la compra de garrafas sociales. Compra de garrafas sociales, la medida reemplaza también al ex programa Hogar, implementado por el Gobierno Nacional, y pasa también a funcionar a través del nuevo registro de subsidios energéticos focalizados. Así que bueno, en este marco, ¿no?, la Secretaría de Energía Provincial brinda información orientativa, ¿no?, a los usuarios y pone también a disposición el listado actualizado de comercios adheridos en la provincia de Entre Ríos, donde puede accederse también al beneficio, todo lo que es el sistema que está destinado a hogares inscriptos en el RECEF, que cumplan también con los requisitos establecidos.

En otra información, y ya casi cerrando esta hora de la mañana, tenemos que hablar, amigas, amigos, enfermeros que reclamaron por mejoras salariales y pagos adeudados realizaron una protesta frente al Ministerio de Salud para exigir el pago de prolongaciones horarias, mejoras también, todo lo que es mejores salarios y respeto también por las tareas específicas de enfermería. Bueno, trabajadores del Centro de Salud realizaron una protesta en la capital provincial frente al Ministerio de Salud para exigir el pago de prolongaciones horarias, mejores salarios también y respeto por las tareas específicas de enfermería. Piden que realmente se valorice esta profesión, indicaron.

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1: Vamos a una información en el ámbito deportivo. El karting regional confirmó el inicio del calendario 2026. El segundo fin de semana de junio se pondrá en marcha el renovado karting regional de Concordia. Así lo confirmó el flamante grupo de trabajo.

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0: buena versión esta de lo que estamos compartiendo y disfrutando a esta hora de la mañana de Hotel California, chicos. Muy buena versión. ¿Durmieron anoche? Pregunto, ¿no? Porque cada vez que tienen alguna sorpresita. Bueno, ¿cómo andan todos por ahí? Ya vamos a estar saludando a quienes nos acompañan, como es habitual, a todos en general. 10:29.
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0: ¿Quién anda por ahí tempranito ya? ¿Quién anda rompiendo el hielo?
2: Hola Rubén, buen día, ¿cómo estamos?
0: Buen día.
2: Hermoso día, ¿eh? Hermoso día para esta noche mirar fútbol.
0: Uy, uy,
2: juega la academia, juega la gallina.
0: Juega la academia.
2: Puede haber un clásico en la semifinal, ¿eh?
0: Puede haber.
2: Ajá. Mirá, acá ando con seco de vientre, ando.
0: ¿Seco de vientre?
2: Se sienta y no hace nada, te lo pongo. Pasar un tema de Vilma Palma.
0: Vilma Palma.
2: Auto rojo.
0: Bueno, dale, dale.
2: ¿Qué pasa en mi auto rojo? Quiero escuchar acá seco de vientre.
0: Seco de vientre.

0: sí, sí, sí.
1: Tocaría los pies y está bien, ahora hace calor.
2: Cantan. Escuchá. Mirá cómo canta, cómo canta Seco Vientre, mirá.
1: Ahora hace calor.
2: ¿Mirá? Comí achura. El corito comí achura, nada, por eso.

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1: Allá por los 90, ¿cómo sonaban los chicos malos? Y estamos compartiendo y disfrutando esta hora de la mañana de Sufre, Sufre, el ladrón. ¡Vamos!
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1: ¡Vamos, vamos, vamos!
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1: ¡Qué bárbaro! ¿Cómo estamos, Vení, vení, vení, vení, que tenemos que saludar a todos a quienes nos están acompañando esta hora de la mañana. Pero obviamente también tenemos muchos audios, tenemos muchos mensajes. Por acá dice, a ver, ¿me pasarías destino o casualidad para dedicárselo a Oscar Piñeiro, que está cumpliendo años? ¿Cuándo fue el cumple de Oscarcito Patita Piñeiro? ¿Ayer o hoy? Bueno, dale, vení.
2: Buenos días, Rubén Lucas. Hoy quiero pedirte el tema de Ráfaga, una cerveza para mi hija Jennifer. Un saludo, que tengas una buena jornada de trabajo. También para Marito el saludo. Bueno. Aguante la 91.5 de parte de JJ. Chao, amigo.
1: Qué grande JJ, ¿eh? Vamos.
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1: Bueno, ¿qué más tengo por acá también? Buen día, Rubén Lucas. ¿Podrías pasarme una buena cumbia? Dice, para nuestro compañero Ernesto de la pollería, que hoy está cumpliendo sus... Ah, hoy es el cumple de Ernesto. Ya le vamos a cantar el cumple a Ernesto, claro. Ya le vamos a cantar el cumple a nuestro amigo Ernesto de pollería, el pollito Luca y carnicería, ¿eh? Impresionante. ¿Qué más tengo por acá? Dale, vení.
3: Hola, buen día, Rubén Lucas. Te habla Omar de acá del barrio Cabo Sendró. Quería mandarle un saludito a mi amigo Néstor, que hoy es el cumpleaños.
1: ¡Qué grande!
3: Y bueno, y si le podés pasar un temita que tanto le encanta a él.
1: ¡Sí!
3: Siempre, cada vez que lo escucha, es como que le entra una alegría enorme.
1: Mirá.
3: Y el tema es de Agente Agente, el de los Sultanes.
1: Pero no me digas.
3: Haceme el favor.
1: Dale, dale,
3: y,
1: dale.
3: Y bueno, se lo quería dedicar para Néstor. Muchas gracias, Rubén Lucas.
1: Dale.

cumpla muy feliz, amigo Ernesto. Ahí va, ahí va. Gran joda, gran se viene. No estaba nada previsto para hoy y tampoco para mañana, chicos. Yo tengo data por acá. Tengo una info, de cuándo se estaría festejando el cumple de Ernesto ahí. Le mandamos un fuerte abrazo, Ernesto querido. Saludos para Oscar Patita Piñeiro también, que hoy es el cumple de Patita, qué grande, Patita, vamos.

0: Bueno, vení que seguimos un poquito por acá también, porque si no nos atrasamos.
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0: ¿Por dónde anda Andrés Faría hoy que manda?
2: Está, bueno, buen día.
0: A ver.
2: Me acuerdo, está nuestro rey ahí arriba.
0: Él nos manda video, mirá.
2: Oculta a nuestro rey ahí arriba.
0: El astro rey, sí.
2: Bendición, Luquita. Pásame.
0: Mirá.
2: Sebastián Mendoza. Carta para un amigo, Luquita, acá. Full, mirá cómo está Concordia.
0: A full, ¿eh? Impresionante. Qué bueno, bonito.
2: Ahí atrás está la escuela San Martín.
0: Mirá.

0: Voy así de esta manera porque si no, no nos da los tiempos, chicos. Dale.
1: Rubén Lucas, un saludo para el CIE. A ver si opina algo de Huracán hoy.
0: Ah, bueno, bueno, bueno.
1: Rubén Lucas, un saludo para mi amigo, el vendedor de Danica. Anda acá en mi laburo.
0: Bueno.
1: Anda malo porque es hincha de Boca.
0: Bueno, bueno.

Yo no sé si perdió bien o mal este huracán, no sé nada, así que bueno, no miré el partido. Buen día, amigo, y si pasame un tema, acá estamos emprendidos, dice la Mega, como cada mañana y día. Pablito del 11 de junio y familia, tomando unos mates espectaculares, así que en este solcito, qué lindo, vamos, arriba, aguante el 11 de junio.

0: Voy rapidito porque si no nos dan los tiempos, chicos. ¿Quién más anda por ahí? Dale, vení, tráelo.
1: Hola, Rubén, Luca, buen día.
0: Buen día, ¿andás? Muy bien.
1: Mirá, te llamo para pedirte un temita.
0: Sí.
1: Yo quiero escuchar un chamamecito de Roberto Viera, de las Nuevas Fuerzas. Ajá. Son, si tenés para escuchar. Yo te estoy escuchando acá. Acá, reciente, para arrancar con unos mates. Y la verdad que es muy lindo el programa.
0: Vos sabés que
1: todos los días enganchado con la Mega.
0: Qué grande.
1: El programa. Así que me llama Milcar y bueno, gracias.
0: Tengo algo acá, Roberto Viera, mano, mirá.

0: Sí, muy bueno, muy bueno. Impresionante. Mi tapera vieja se llama esto, ¿no? Mi tapera vieja se llama. Qué bueno, chicos.
1: Buen día, Rubén, Luca. ¿Cómo te va? Habla Ana María. Quisiera solicitar un tema para mi mamá, Jorgelina Toledo, que hoy está cumpliendo 94 años.
0: ¡94!
1: Se lo dedican todos sus hijos, nietos, bisnietos, sobrinos, toda la familia entera.
0: ¡Qué lindo!
1: Si me podés pasar un buen chamamé.
0: Ahí va,
1: ¿eh? Junto y botí, entre amigos y chamamé.
0: ¡Qué bueno!
1: Me encanta ese tema.
0: Qué lindo, qué lindo.
1: Estamos haciendo una buena buceca.
0: ¡Qué bueno! Ya estoy aprontando el... ¿Dónde es la... Mentira, nada.
2: Buen día, Rubén Luca. ¿Cómo estamos? Bueno, hoy no estoy para hablar de fútbol porque estoy muy consternado por lo que pasó acá en mi barrio. Tuvimos dos pérdidas de dos criaturas y con el padre en grave estado. Así que de fútbol no voy a hablar nada, porque la Bianca está de duelo, así que te mando un saludo y bendiciones para todos. Gracias.
0: Entendible, Alcides, querido, te mandamos un fuerte abrazo. En realidad, Concordia está de duelo, ¿no? Por lo que aconteció allí en la ciudad satélite La Bianca. Terrible, ¿no? Terrible, terrible. Estamos en la hora 10 con 49 minutos a disfrutar quienes solicitaron un poco de música litoral.

0: Lo siguen saludando a Ernesto, es un ídolo Ernesto, muy feliz cumple, dice por acá para Ernesto del Bochito Luca, que pase lindo y pasale un tema de los Alpes que le gusta, de parte de sus hijas y de parte de su nieto también, le mandan un gran saludo ahí para Ernesto, así que bueno. ¿Qué más tengo por acá? Pasame un tema de los Dados Negros en vivo que me gusta mucho. Lo pasamos ayer, así que claro, gustó un montonazo,
1: Buenos días, amigo Rubencito, Luca, ¿cómo andamos?
0: Buen día.
1: Feliz miércoles para vos y toda tu audiencia.
0: Igualmente, querido.
1: Decir al amigo Tito el Chamamé cuando se va a dar una vuelta. Se olvidó del amigo Pablito, los de junio de familia.
0: Ah, bueno, atención, teléfono ahí para Tito Chamamé. Bueno, ¿qué más tengo por acá? Hola, buenos días. Acá desde Buenos Aires, por razones de trabajo, ando por acá, dicen estos días, escuchando como todos los días, amigo. Y saber quién es. A ver, ¿quién nos está mandando por acá? Carlos. A Carlos le mandamos un gran saludo, por razones de trabajo, escuchando la radio, allá en el Gran Buenos Aires. Gran saludo, ¿eh? Vamos arriba, dale.

0: ¿A quién le dicen vampiro enano? Le mandamos un gran saludo para Vampiro Enano, dice por acá también. Bueno, dale, dale, no sé. 10:54, qué bueno. Hay cada personaje en la mañana, una cosa locos. 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Qué grande Marito, Qué grande Mario. Mario que andaba un poquito malo con el arbitraje del pasado fin de semana. En lo que respecta a lo que dejó Boca y Huracán, ¿no? Ayer recién tuvimos la posibilidad de estar con Mario ahí charlando un ratito y bueno, estaba malo con el arbitraje que fue perjudicado Boca con frente a Huracán. Así que bueno, lo vio ese punto de vista Marito, así que anda con ese reclamo, Bueno, si buscás calidad, frescura y buen precio, tenés Pollería y Carnicería, el Pollito Luca, que hoy está de cumple por el cumple de Ernesto, obviamente. 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Dale, vení, vení, dale, vení, vení, vení, vení, vení, vení, vení, vení, vení.
1: Vamos, Rubén, vamos, vamos, vamos con la discoteca, Rubén. Vamos con la alegría de la mañana, Rubén. Vamos todavía, Rubén, viejo nomás, vamos.
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está la primera helada del otoño, nena. Un frío terrible. Un congelador, no sé. Es un congelador directamente porque... La primera helada del otoño fue un congelador. Pero viste el frío que hace. Te congelás, vos salías afuera y te congelás, quedás hecho un hielo.

0: Estamos transitando la hora 11:03. Ya completamos. Vení.
1: Hola, Luca.
0: Buen día.
1: Muchas gracias. Decirle a Omar por el regalo, por el tema. ¿Eh? Acá lo estamos escuchando.
0: Ah, bueno. Si tu espejo hablara, te diría. Ese era el tema.
2: 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Qué lindo.
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1: Hola Rubén, buen día, ¿cómo andamos? Por favor, te voy a pedir, quiero saber lo que es el amor de los del fuego. Te estamos escuchando acá con los muchachos, hermoso el programa como siempre. Hermoso, hermoso, un hermoso día también, que tenga un buen miércoles y una hermosa mitad de semana.

0: Es la hora 11:08.
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5: Vamos, vamos, vamos, vamos, vamos, vamos. Arriba ese ánimo, porque acá siempre suena lo que

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0: ¿Cómo no recordarlo a Banalita Juan Carlos Mascheroni? Amigas, amigos, esta hora de la mañana. Lo que nos ha dejado, lo recordamos y lo disfrutamos esta hora de la mañana. Me tocó solo una vez presentarlo. Y la verdad que fue un gusto y placer. Entre tantos artistas, tantos grandes que... La verdad, hoy solo nos quedan muchos recuerdos de aquellos que están, de aquellos que ya no están, que se fueron de gira, pero de una forma u otra están siempre entre nosotros, acompañándonos y recordando aquellos grandes éxitos. Como el popular Bananita. Juan Carlos Mascheroni.
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0: Tengo muchas anécdotas, Sí, todo un personaje, Sí. Sí. 11:25 minutos. Un capo.

Estamos en la hora 11:25. Amigas, amigos, ya se va a venir toda la información de los sorteos de Quiniela y Tómbola. Hoy hay Quini 6, no se olviden que esta noche hay Quini 6. A esta hora de la mañana tenemos registro de temperatura, datos actualizados. Ya tenemos 17 grados. Atención que se va para arriba. Así que yo les dije hoy, tempranito, el cielo está ligeramente nublado, humedad del 74%, la presión 1014.4 hectopascales, viento no se registra en superficie, visibilidad óptima de 15 kilómetros. Se hablaba en un principio 19 la máxima, pero yo les dije, yo le pronostiqué 21 grados para hoy, ¿eh? Yo pongo el mío hoy, sí. Yo pongo 21 grados hoy. Y no sé si un poquito más también, ¿eh? Por ahí puede haber un poquito más también en la jornada de hoy. 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
0: Pollería y Carnicería El Pollito Luca, le mandamos un gran saludito por ahí para nuestro amigo Ernesto, ¿eh? Fuerte abrazo, ya se hace obviamente, y él agradece, ¿no? El saludo a quienes los están saludando en la jornada de hoy, y él quiere escuchar a Eugenia Quevedo. Mirá vos, es fanático Ernesto de Eugenia Quevedo. Para el cumpleañero entonces, se lo noto un poco emocionado, me parece, ¿no? ¿Está emocionado? Sí.
2: Sí, sí.
0: ¡Vamos arriba, Ernesto!

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0: Adrián junto a su hija Débora, impresionante sonando esta hora de la mañana. Hoy por hoy muy solicitado en la mañana. Bueno, impresionante esto lo que estamos compartiendo y disfrutando. Ayer era un poco de ruido y hoy en equinoccio, ¿no? Es esto, bueno, impresionante, muy bueno, ¿eh?
1: Equinoccio de Ramiro.
0: Equinoccio, vamos. Acá sí sonando con toda la banda en vivo, ¿eh? ¿Qué va? Arriba 11:39 el gigante norte Adrián y los da

0: Bueno, amigos, estamos transitando la hora 11:39, lo que es habitual de lunes a viernes aquí en la radio, lo que compartimos y disfrutamos como siempre, y obviamente en este horario ya se viene toda la información
1: para toda Latinoamérica
0: de los sorteos de Quiriré Tómbola.
1: Los Mirlos del Perú.
0: Hacía mucho tiempo que no escuchábamos a los Mirlos del Perú. A ver, un poquito, ¿eh? Escuchá, ¿eh?
1: ¡Epa!
0: Alcanzame el bajo, a ver si lo...

Esta es la verdadera danza de los mirlos, chicos. Esta es la verdadera danza de los mirlos. Vamos a ver qué Federico dice por acá. Entraron las fundas para sillas por 6 unidades. Saludos para Ernesto también. Grande, grande el saludo. Dice, se viene el asadito, ¿eh? Se viene el asadito. Sí, se viene el asadito. Gran saludo de parte de Fede, Blanquería Gumaro, Blanco Hogar. ¿Y tiene precio esto, Fede? Las fundas para sillas por 6 unidades. Vamos a ver el precio, ¿eh? Vamos a escuchar precios. A ver, a ver.

Partido, estamos disfrutando esta hora de la mañana, como siempre, como es habitual. Y lo que tenemos ahora, escucha un poquito porque te va a traer un montón de recuerdos. Lo que vamos a escuchar, lo que vamos a compartir a partir de este momento, aquí en la radio, escucha.

0: Bueno, amigos, amigos, hoy tenemos lo que se destaca a esta hora de la mañana, lo que debemos y recordamos. A ver, qué tenemos que recordar a esta hora de la mañana, chicos. Dale, vení, vení, tráelo, tráelo, tráelo. Impresionante, ¿eh? Qué bueno.
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0: Hoy tenemos en la definición de cuartos de final Rosario Central con la Academia Racing Club a la hora 19 en el Gigante Arroyito. 21:30 en el Más Monumental de Núñez. River recibe a Gimnasia de La Plata. Ya están los dos semifinalistas. Belgrano y Unión de Santa Fe. Muy bien, hasta aquí hemos compartido un poquito también con Víctor Pérez. Siete lunas, impresionantes estos recuerdos en la mañana. Muy, pero muy buenos, ¿eh?
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0: Vamos a toda la información de los sorteos de Quiriela y Tómbola. Comenzamos por la Nacional Nocturna. Correspondió al 9749-9749. Primer premio en la Nacional. Voy a la ciudad de Buenos Aires. 4001-4001. Primer premio en la ciudad de Buenos Aires. El primero en la de Córdoba. 4049-4049. Primer premio en la de Santa Fe. Vamos a la Catedral de la Cumbia. 2411-2411. El primero en nuestra provincia, 8.484-8484, primer premio. En la Oro de Montevideo, Uruguay, Nocturna, 9.650-9650, primer premio en la Oro de Montevideo, Uruguay. Previo esta mañana, el primer premio en la Nacional, 0610-0610, primer premio. Ciudad de Buenos Aires, 2047-2047. El primero, la de Córdoba, 2944-2944. El primero, la de Santa Fe, 3017-3017. Primer premio, nuestra provincia. Ya estoy confirmando en esta mañana.

primer premio en nuestra provincia correspondió a la bolilla número, atención, previo esta mañana, 1966-1966, el primer premio en nuestra provincia, previa de esta mañana.

0: Ávila, impresionante también. Estamos compartiendo y disfrutando, escuchando estos grandes éxitos de los Ávila en el encuentro de los artistas. 3 minutitos para llegar al mediodía, amigas, amigos. Vamos, que ya vamos a ingresar a la última hora de la programación de hoy, de esta jornada de miércoles 13 de mayo. Qué bárbaro ya mayo, ¿eh? Qué poquito que falta para el mundial. Una cosa de locos.
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0: A divertirse, vamos.
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0: Hoy es el día, vamos.

0: Impresionante, cuántos recuerdos, cuántos. Vamos en busca de la rotativa de la radio. 1345-4330-915. ¿A dónde vas de los del fuego? Nos piden por acá también, ¿eh?
1: Hola, Rubén, Lucas. Qué linda música que estás pasando. Acá estábamos escuchando con mi hija. Hermosa la música.
0: Bueno, dale, Los del Fuego, ¿a dónde vas? Me habían pedido por acá, me habían solicitado. Ya lo vamos a estar pasando, ¿eh? Qué bueno, qué lindos recuerdos en realidad lo que estamos compartiendo y disfrutando esta hora de la mañana. Dale, vení.

0: Dale, venimos luego de la rotativa de la radio, 12 en punto, ya venimos, no te vayas.
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1: Buen día, hola, Rubén. Quisiera que me pase un tema para el técnico de fútbol más ganador de Concordia, para Oscar Patita Piñeiro. Un lindo tema para él y que lo pase muy feliz.

0: Es la hora 12:03.
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0: Amigos, amigos, estamos compartiendo y disfrutando un gran clásico de los 90. Aquella placa discográfica caprichosa, que claro, le daba título a esta placa. ¡Tinta! ¡Tinta Roja! ¡Qué grande Tinta Roja! ¡Qué bueno! Estaba chequeando y mirando una información acá, y si esta no es la... Bueno, hay muchas informaciones, más allá del caso terrible de lo que ocurrió en La Bianca. Tenemos esta información también a esta hora de la mañana, que ya es de conocimiento público, ¿eh?
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0: Bueno, hay mucha información en lo que respecta a que Nación canceló la planta potabilizadora en Concordia, donde se queda sin agua, dicen muchos títulos, porque Nación canceló la planta potabilizadora. El gobierno, sí, el gobierno, escuche bien, eliminó la partida para el sistema de agua potable de Concordia dentro de un ajuste de 970 millones que impacta obras, salud y educación. Bueno, la verdad que esta información... Bueno, este gobierno ya no sorprende más nada, ¿no? Pero bueno. ¿Cuánto puede aguantar Concordia sin su planta potabilizadora? Es la pregunta, ¿no? La respuesta llegó desde Buenos Aires con la frialdad de una planilla de Excel donde el Ministerio de Economía, que conduce Luis Caputo, eliminó la partida destinada al sistema de agua potable de Concordia, una obra que, bueno, ya venía con demoras y lo que es paralizaciones desde hace más de 2 años.

0: La medida se oficializó, esto se oficializó, mediante la decisión administrativa 20/2026, publicada en el boletín oficial, y contempla una poda de más de 90 infraestructura hídrica en distintos puntos del país. Y ampliando esta información también, la medida, ¿no?, se oficializó mediante también la decisión de la barra 2026. Entre las obras directamente desactivadas se figura el sistema de agua potable de Concordia junto al acueducto Vipos de Tucumán, la planta depuradora también de Cloacas de Rafaela y el acueducto Sarmiento, Comodoro Rivadavia en Chubut, donde en los documentos oficiales aparece también nombrada como sistema de producción, transporte y distribución de agua potable de Concordia, y comprende la nueva planta, cisternas, acueductos y estaciones también de bombeo. Bueno, la decisión representa, ¿no?, un nuevo golpe para Concordia, una ciudad que históricamente arrastra problemas vinculados al acceso y la distribución también de agua potable, especialmente en barrios periféricos donde las deficiencias del servicio suelen agravarse, ¿no?, durante el verano o ante situaciones climáticas extremas. Acá en Concordia hay muchos barrios de que en pleno verano no tienen agua durante todo el día y apenas se tienen una gotita durante la madrugada y puede llenar algo para tener para el otro día, ¿no? Así que esta información, la verdad, que la motosierra no se detuvo, en salud tampoco, porque el gobierno recortó 63.021 millones, incluyendo 20 millones menos para acceso también a medicamentos e insumos médicos, además también de reducciones en programas de cáncer, VIH y salud sexual. En educación también, la poda asciende a 78.768 millones con la eliminación del fondo de compensación salarial docente y retiro también de fondos para infraestructura escolar. El sistema científico también sufrió nuevos recortes. El CONICET perdió más de 3.280 millones, mientras que la CONAE, por ejemplo, sufrió una reducción de 4.409 millones, donde la motosierra presupuestaria también incluso alcanzó áreas vinculadas a la soberanía, donde el gobierno redujo fondos para acciones diplomáticas relacionadas con Malvinas y Antártida, y también aplicó recortes para parques nacionales. Recortes y más recortes. Mientras desde la Casa Rosada defienden también la medida, ¿no?, en nombre del equilibrio fiscal, en las provincias crece también la preocupación por el impacto concreto del ajuste sobre obras básicas y servicios esenciales. Para Concordia, la promesa del agua potable se aleja, así que una vez más, en el horizonte de un ajuste que no distingue entre necesidades básicas y gastos superfluos. Así que, amigas, amigos, Concordia se queda sin agua. Nación canceló la planta potabilizadora. Es la información que tenemos a esta hora de la mañana.
1: Oye, bonita.
0: Mira, nos vamos un poquito para el Uruguay. Cruzamos el charco. 10:20. Esto es el sonido Cotopaxi.

Voy rapidito porque ya estamos cerrando la programación de esta mañana. Más saluditos para Oscar, Patita Piñeiro, que hoy es el cumple. Arriba las Heras, dice por acá. Muy buena música, saludos. Y feliz cumple para Patita, ¿eh? Este, gran saludo para él, de parte de Hugo César. Bueno, perfecto, Hugo César. ¿Qué más tengo por acá? No llamen al WhatsApp de la radio porque no podemos, no atendemos llamados a través del WhatsApp de la radio, ¿eh? Buen día, dice por acá, saludos al barrio Centenario, me llamo Luciano, pasame una canción de Leo Matioli, saludos también para mi mamá

0: Estela Maris Estable. Una canción de Leo, si puede ser. Me llamo Luciano, así que del barrio Centenario. Saludos por acá con la música que está sonando. ¡Qué bueno! ¡Cotopaxi!
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0: ¡Qué bueno!
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0: 12 con 22 minutos, 13-4-5-4-330-91-5. No tiene que sorprender lo que decida el gobierno. Dice, tiene que sorprender la gente cómo apoya este gobierno. Es increíble que haya ganado en dos oportunidades con lo que está haciendo. ¿Dónde están los diputados y senadores de Entre Ríos? Se pregunta un oyente por acá, ¿eh?

0: ¡Qué buena música! La música, el sonido Cotopaxi, música del Uruguay. Si la verdad se escucharon la 31, esto, ¿no? Qué sí, sonido Cotopaxi, olvídate.
1: Buen día, ¿qué está tomando? 10:20 minutos, dijo. ¿Cómo va a ser 10:20?
0: No, 12:23 es ahora.
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0: Puede que se haya mezclado por ahí con algún programa grabado, ¿vio, este don José?
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0: Dame un poquito de que no quede huella de Cotopaxi, también música del Uruguay. Mientras ya estamos cerrando la programación de hoy, agradeciendo para directo a ti de Bernardo Yrigoyen, 523. No se asuste, José, ya es hora de ir a tomar la sopa, ¿eh? ¿Usted toma sopa al mediodía o no? Sopita de verdura, con algún churrasquito por ahí. O con puchero, un buen garrón, osobuco. Rabito puede ser también. Mirá, sonido Cotopaxi. 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
0: Que no quede.
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0: Lo que suena, sonido Cotopaxi hasta ahora la mañana, impresionante en la zona norte.
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La verdad, dice, estos son unos hijos que están en el poder suspender la partida para terminar la nueva planta potabilizadora, que le está faltando un 10% para que se ponga en funcionamiento y terminar con el faltante de agua en algunos barrios. La verdad, no entiendo que la gente esté tan tranquila con lo que está pasando.

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1: ¡Vamos, Rubén! ¡Vamos, vamos, vamos con la discoteca, Rubén! ¡Vamos con la alegría de la mañana, Rubén! ¡Vamos todavía, Rubén, viejo nomás! ¡Vamos!
0: 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Baila todo el personal así, ¿eh? ¡Qué va! Wow. 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Muchas gracias, gracias.

Saludos para mi hermanito ahí que anda laburando vestido de gaucho. Hoy anda, ¿eh? Se vistió de gaucho hoy. Pero mirá vos, mirá el look que te doy de Seba, ¿eh? Mirá, es un gauchito, ¿eh? Grande, capo. Móvil 15, remise centro a la hora de viajar. Viajes de corta y larga distancia. No, una cosa locos. Subí, viajá con el gauchito. Con el gauchito Seba, el móvil 15, remise centro, qué gran. Yo quiero un gorrito de eso, hermano. ¿Eh? Puede ser una onda tipo boina, ¿qué es eso? Pañuelito, todo, pero mirá, jodelo, mirá. ¿Qué va? Hola, dice por acá, quiero decir algo, dice. Hay muchos barrios con pérdidas de agua. Acá nomás hay uno hace dos. Para tres meses aproximadamente, que hay una pérdida de agua en Humberto Primo y Cortada de Ferrari. Ni miran, ni mira arreglar, dice por acá. Sé que no es lugar, pero no dan respuestas. Bueno, hay una pérdida de dos o tres meses aproximadamente. El agua llega por Chile y sigue por calle Cabral, dice. Un asco todo el día. Bueno, vecinos que se quejan y mucho, ¿eh? La verdad. ¿Cuántas problemáticas en la ciudad, no? ¿Cuántas cosas? Que están muy, pero muy mal. Gracias a todos y todas. Nos volveremos a reencontrar, Dios mediante, mañana. Mañana estamos aquí en la radio. Dios mediante, luego de la rotativa de la hora 10.

0: Muchas gracias, han sido todos ustedes muy pero muy amables como siempre. Y les recuerdo ya en el tramo final como siempre.
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0: 12:43 minutos, la temperatura actual en la capital nacional del Citrus es 17.6. Tenemos cielo algo nublado en Concordia, humedad de 69%, la presión 1014.2, medida hectopascales, viento sur a 10 kilómetros por hora, visibilidad óptima de 15 kilómetros, 19 la máxima pronosticada para hoy en Concordia. Y ahora rapidito voy con...
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0: 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No se olviden que hoy a la hora 19, cuartos de final, torneo apertura 2026 de fútbol argentino. Hoy a la hora 19 en Arroyito, en el Gigante. Rosario Central, la Academia Racing Club. 21:30 en el Más Monumental de Núñez. El equipo del Chacho Coudet va a recibir a Gimnasia de La Plata. Nada más, amigas, amigos. Gracias, hasta mañana. Dios lo bendiga a todos y todas. Gracias, chau.

0: Es la hora 12:56 minutos.
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0: Es la hora 13 en punto.
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0: programa que
1: siéntate,
0: te mueve.
1: 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Escucha.
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0: ¡Sí!
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0: Hola, hola.
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0: Dame la mano, ya quiero bailar, ¿eh? ¡Arriba, Concordia! Sí, sí, sí. ¡Ya estamos nosotros! ¡Claro! Saludando a la gente Concordia, hola, hola mi Concordia querida.
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0: sí,
1: que
0: sí. Dale.
1: Ey. Max Carrera.
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No me mandé audio, sí, para escucharlo una vez y después no lo puedo escuchar de nuevo. Hermana, dale, gringa. Y la hija, las dos ahí, ¿eh?

0: Cantame ese tema, bichotona. Dale, me va a cantar. Escucha. Nano, pará. Guachavo, sos hermosa. A ver.
1: Me he inventado cosas.
0: Dale, dale, dale, mi amor. Cantá, Cantá.
1: No
0: ese tema.
1: Hermosa niña turillo me tiene así. Y siéntate y piensa en algo. 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
0: No, pero cantame bien sexy, bichotona. ¿Estamos de acuerdo?
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0: Dale.
1: Escucha.

0: Dale, quédate un besito. 13 del 5, este año 2026. Amigas, amigos, buenas tardes, bienvenido al programa nuevamente. Para compartir y para disfrutar tarde linda. Che, yo me puse 32 camperas, pero hace está. Bueno, me saqué las camperas recién y transpiré un poco, así que te traje desodorante, perfume, todo como siempre, ahí mi guantera. Obvio. ¿Cómo están, amigas, amigos? ¿Todo bien? Bueno. Si ustedes están bien, yo soy muy feliz, te juro, ¿eh? Che, tenemos una abuela que está cumpliendo 94 años hoy. Qué lindo, ¿eh? 94 años. ¿En qué año nació la abuela?
1: Ay, mi vaca hermosa, vos otra cosa.
0: Ya mandaron fotos de torta. No, ahora le voy a ir a fiar. Obvio. De paso me voy a sacar una foto con la abuela de 94. Qué bueno. El Alito, quien te habla de este lado. Está el Nano, que te pasa la mejor música. Maestro, ¿todo bien ahí de otro lado? ¿Todo bien? No, quiero saber si está todo bien. ¿Usted anda bien? ¿Tranquilo? ¿Todo bien? Ah. ¿Cómo anda bien?

0: todo.
1: Hola, Mica, bienvenida al programa, Mica, ¿eh? Oyente la mega, obvio.
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1: Sí.
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1: Che, me mandaron una foto, están haciendo locro en el rancho de Soto. Vamos a la casa de Ana María, buscamos un pedazo de torta y la llevamos al rancho a comer locro. ¡Oh! Va a estar larga la recorrida de tarde, ¿eh? ¡Qué lindo! ¡Sí! ¿Cómo anda Julito Bogado? Recorriendo Concordia con el amigo Alexis, ¡qué bueno! Así se hace, así se hace. ¡Claro que sí! Un abrazo para Julito Bogado. Precandidato intendente.
0: Dale.
1: Yo le pongo onda, le pongo swing. Julio Bogado, escuchando la radio con Alexis, el secretario, ahí muy bien. A ver si hacemos algo mañana o en la semana para que venga acá a la radio, ¿eh? Vamos a hablar con la dirección, obvio. 3456, Julio Bogado, precandidato intendente de Concordia, que está escuchando la radio. Sí, obvio. Fuera de todos, de todos y de todos. Ahí está, con eso digo todo, ¿eh? Ahora vamos a comer locro, pariente. Ahora vamos a comer locro.
0: He inventado cosas, sí, para llamar la atención de ti. No solo por lo hermosa, niña turi, yo me
1: ¿podemos ir a comer locro, pariente?

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2: Ahí tenés noticia de último momento, Nacho. Sentimiento original. ¡Tomá! Escuchá la mega que tiro la bomba hoy. Hoy sí voy a tirar la bomba. Ayer me la guardé. Hoy la voy a tirar, ¡sí! ¡Que se derrita el helado! Dijo mi amigo Emma Robles. ¿Qué? ¿Le ponemos humor, enano? Yo sos hermosa. ¿Puede ser?
3: 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Que me gusta todo.
2: ¿Escucha?
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0: Dale, dedícasela. Vos sos hermosa. 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
2: ¿Qué dijo?
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2: ¿Qué dijo? Nah, escuchá esto, Picabí, escuchá, nana.
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4: ¡Ay, ella! ¡La Ceci!
5: ¡La mega!
0: ¡Vos otra cosa!
2: Ahí va, ¿eh?
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2: Chevy Chotona, sentimiento original, quiere que le mande saludos. ¡Qué lindo! ¡Gracias! ¡Cantó,
0: eh!
2: 3456-256657. Programa para la familia, para la gente. Así que a pasarla lindo. Y hasta las 15 estamos aquí.

16 minutos pasando las 13. Pará que estoy chequeando. Chequeando el celular de la gente que está, ya está mandando mensajes, cosas lindas, obviamente, por el programa. ¿Qué dice en el WhatsApp de la Mega? Ale, tirá la bomba, dale, que ayer nos dejaste con una espina acá a cruzar la garganta. Bueno,

0: Aquí la segunda voz. ¡Ay, los amo, pa!
1: ¿Qué?
0: ¿Era Nachito Coco? ¡Ay, es una clave! Entre nos.
1: Sentimiento original, te dije. A ver.
0: ¿Sentimiento? Ajá. Aquí la segunda voz. ¡Ay, los amo!

0: Hola, Nachito Coco. ¡Ay, es una clave! Entre nos.
1: ¡Ah, bueno! ¡Nacho! ¡Chao! ¡Nacho! ¡Ey! ¿Una clave tenés con la bichotona, Nacho?
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1: ¡Vamos!
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1: Después voy a hablar con mi amigo Dieguito Rojas, con despensa lo de Lore, pará. Necesito poner stamp. Ahí nomás se van a dar cuenta, ¿eh? Obviamente, tienen que hablar conmigo, ¿eh? En el evento que se viene, en el evento. ¡Obvio!
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1: lo quiero todo, se llama.

0: Es la música de Matías Valdés. A mí me gusta este estilo así, ¿eh?
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0: Dale, que así arrancamos, bien arriba.
1: 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Ir a mil por segundo.
0: Lo quiero todo, bebé. Ahí va.

¡Qué linda música! ¿Por qué arrancaste romántico? ¡Día miércoles! Marcando la diferencia, tiene que estar arriba como siempre, ¿eh? Ah, ¿hay una tramposa escuchando? ¿En serio? ¡Ah, bueno!

0: Pero no entiendo nada de la seña que me está haciendo. Que anoche ella salió con otro en una moto. Ah, bueno. No, no, pero sin nombre no quiero problema, ¿eh? Hacete cargo.
1: Desengaño.
0: Ah, bueno, no sabía eso, ¿eh?
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0: te di.
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0: Ahora sí.

0: Solamente cuatro letras.
1: Solamente cuatro letras.
0: Para mi amigo Marco Gutiérrez.
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0: Vamos, Marquito.
1: Cuatro.
0: Para Sandra.
1: Nada más. Y yo te daba mi vida.
0: Yo no puedo creer que hoy apareció la bichotona y apareció el viudo. No, no, no. No, hoy un programón con estos dos, El viudo. Seguramente que ya va a entrar a manguear el viudo, No, no, no. Programa, así que anda preparándote la boquita, la carretilla, te vas a espanzar de risa con estos dos, Sanamente, obviamente, aquí en la radio.

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0: ¡Sí! 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
4: Seguro te emborrachas.
0: Hoy la turquita que está pleno, Pablito. Viene preparando todo. ¿Qué fecha estamos? 13 ya, ¿eh? Para el 25, el Locro y la Buceca. Qué bueno, ¿eh? ¡Oh, Pablito! ¡La turquita! Todo el mundo seguramente que va a ser Locro y Buceca el 25, ¿eh? ¿Qué?

0: 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Por decirlo así, obviamente, hablando criollo, claro. ¡Obvio! Che, ¿la escucharon a la bichotona? Dice el Johnny. El Johnny le manda un beso a la bichotona, decirle que me dé voz. ¿Qué le pasa? Apareció la bichotona y ya tiene fan club, te juro.
1: Hola, amigo, ¿cómo andamos? ¿Todo bien? Acá quiere no salió la bichotona.
0: ¿Viste? No. ¿Qué tiene esa mujer en especial? ¿Qué tiene esa chica en especial? Habla y no sé, se sube a la escalera, ¿viste? Y se van allá arriba. Carlos, ¿qué pasó, Carlos? ¿Qué pasa con la nena de Marcando? ¡Hey! ¡Hey! ¡Contagio! ¿Pero para quién le mando saludo? ¡Ahí va! ¡Ahí va! ¿Pero quién quiere saludos, Carlos, de la bichotona? ¿Quién quiere?

Te juro que me tomé un... ¿Qué me había tomado? ¿Qué? Un para... Antes venía a la radio un paracetamol. El médico me tomaba un paracetamol cada 7, 8 horas. Me lo tomé, pero estoy transpirando como... Ajá, con fiebre. Despensa, Beatriz, dame agua. Despensa, Beatriz. Saque para Juire nomás, Juire, biche, Juire. Sargento Cabral y Cortada 4, Lipe Mercado, José Hernández. Aceptamos todas las tarjetas. Despensa, Beatriz, buenas tardes. ¡Vale! El amor que yo tenía. Me gusta el comienzo de ese tema.

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0: ¿Cómo estamos, Dieguito? 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
0: Dieguito, ahí te va a escribir una chica, se llama... Para.
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0: Para.
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0: Estefanía, Steffi te va a escribir por un tema de la arreglo un lavarropa, Dieguito. 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Está Carlos y Julia escuchando la radio. 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
0: Cumprimenta Pipina. ¿Cómo anda Pipina? ¿Está por ahí?
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0: Bueno, Cumprimenta Pipina tiene automotos, botes, piraguas.
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0: Motor para botes. Tú no sabes,
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0: No me digas Cavi, Cavi. ¡Vamos! ¡Dale! Seguimos así.
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0: ¡Ahí va! Bueno, estoy autorizado, ¡Oh! Una noticia, atención linda, obviamente. Ya va a estar aquí en la rotativa de la radio también. Bueno, nosotros obviamente que estamos para trabajar, obviamente, Vivimos de esto y... El que nos llama, ahí vamos a trabajar. Mientras estemos disponibles, vamos a trabajar, claro que sí, Lo voy a... Voy a tirar la bomba que tengo, ¿Listo? Mirá.

Anda agendando 7 de junio, domingo 7 de junio. Oh, oh. 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

Están escribiendo. ¡Dale, Alejandro, seguí! Sí. Bueno, esperen. Imagínate, lo quiero decir al aire y me está volando el pelerío acá. Me transpira la frente. Casa de gobierno, pura frente. ¡Che!

0: Listo, ya está, ya está. El 7, atención, 7 de junio, de la mano de Quinta, o Finca, puede ser, Finca o Quinta, no, dicen Quinta, ¿no? De la mano de Quinta La Mari, bueno, se viene el 7, desde las 10 de la mañana hasta las 5 de la tarde, va a estar tocando, va a arrancar esta banda, ¿eh? Va a arrancar. Mirá, Sí, sí, sí, sí. El 7 de junio. Domingo. De las 10 de la mañana hasta las 5 de la tarde, nada más por el tema del clima, el frío. Sentimiento Original, una de las bandas que va a tocar. Voy a estar yo al frente del evento conduciendo. También va a estar Jorgito Gardela y su conjunto. ¡Wow! Va a estar mi amigo Jonathan Sánchez en el sonido. Capo el John, Va a haber, bueno, venta de comida, obviamente. Va a haber un pollito con ensalada rusa, lechuga y tomate también. A un precio accesible, va a haber pizzas, empanadas. Todo. Bueno, va a haber stand de comidas también. Al aire libre. Así que pueden llevar el mate, los sillones. Hasta ahora confirmaron dos bandas. Todo el permiso, todo, tienen todo. Así que el 7 de junio, Quinta La Mari. ¿Conocen dónde está la Quinta La Mari? Bueno, yo sé que está para allá, para el lado de... pasando el puente ahí. Para el lado del martillo, doblá ahí. Te va por el puente. Ya voy a tener más datos, obviamente. Me están tirando datos. En Quinta La Mari va a estar esta banda. Mirá, mirá. Y atención, atención, mirá. A partir de este viernes, creo que este viernes, van a tirar una venta de entradas. No van a poder creer el precio. Sentimiento Original y Jorgito Gardela y su conjunto. ¡Oh! Lo siguen mucho Gardela en el Rancho de Coco, en Loducá, se también hay mucha gente que lo sigue, Jorgito. Van a tirar una tanda de 50 entradas a partir del viernes a 5,000 pesos. Yo voy a tener algunas para la gente, En Gauchita FM también van a estar vendiendo. ¡Oh! A 5,000. La segunda tanda va a ser de 8,000 y en puerta se va a pagar 10,000 nada más. ¡Se viene! Los chamameceros saben de lo que estoy hablando. Por ahí yo no estoy mucho metido en la música del litoral. Seguramente que el Fede Romano debe saber, Ramoncito Maidana. Los chamameceros que ya saben lo que es Jorgito Gardel y su conjunto. Y Sentimiento Original.
1: 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Dentro de la 22 y de la colectora de la 14, estación Xuquerix.
0: ¡Ahí está! ¡Ahí está la Quinta La Mari! Van a arrancar con una tanda de 5,000 pesos, de 50, 100 entradas, ¿cuánto? Entrada 5,000 pesos, la segunda tanda de 8 y en puerta 10. Nah, qué hermoso, Domingo 7 de junio. En Quinta La Mari. Qué lindo, Va a estar el amigo Jonathan Sánchez con el sonido. Va a haber stand de comidas también, así. Cosas lindas, obviamente, para compartir en familia. Creo que están organizando un bingo también, ojo, No lo doy a confirmar a eso, pero se estuvo hablando en la reunión. De la mano de JS Producciones. ¡Fo!

0: lindo que inaugure, bueno, el 7. Y después tengo la cartelera del 14 también, porque va a seguir. Qué lindo esto. Sentimiento Original tiene muchos seguidores también, así que baile, obviamente, como totalmente distinto. La gente sale los domingos en el sillón, el mate, más si tiene una entrada accesible, solcito de por medio. Viene bien, ¿no? Gracias, Fede, que sabés vos de música litoral, o el amigo Marcelo Morales. Contame un poquito de Jorgito Gardel, a ver. ¿Dónde está Quinta La Mari? ¿Dónde está, a ver, gente?
1: Quinta La Mari, colectora, 200 metros de la ruta 22. Dentro de la 22 y la colectora de la 14, estación Xuquerix.
0: Bueno, ahí vamos a estar nosotros, temprano, el 7. ¡Qué bueno!
2: Galito, vamos, Galito, mandale cachén, Galito, mandale cachén, Galito. Vamos, vamos, vamos, vamos, vamos, activando el día miércoles, que está lindo el día.
0: Dale, que está lindo el día, vamos, Pablito. La foto, ¿Qué?
3: Hola, amigo, ¿cómo anda?
0: Mira.
3: Acá estamos preparados, ¿no? Para ir con Don Ranón a pescar.
0: ¿A pescar? ¿A dónde?
3: Don Ranón nos va a abrir a la pizzería hoy.
0: Ajá.
3: Se va de vago hoy.
0: Ah, se va de vago. ¿A dónde van a...? Justamente que juega River, se van a pescar, pero qué malditos que son, ¡Che! ¡Hola! Hola, Omarcito Saboredo, ¿cómo anda, maestro? Don Ranón, no seas malo. Ahí va, Che, hay un saludo para el Johnny acá, nano.
4: Polis, polis. Me siento peligra, pa.
0: ¿Por qué?
4: Peligra mi cuerpo.
0: ¿Por qué?
4: John, basta, John. Me siento acosada.
0: ¿El Johnny la cosa? ¡Para un poco, Johnny!

0: Seguimos en la tarde, bien arriba.
1: Acá Moreira y Marcelino le mandan un saludo a la Villotana. Quiere que la Villotana le mande un saludo acá en el taller.
0: ¡Bien arriba! Mirá, mirá. Lo que hace el programa. Qué lindo. Las cosas lindas esta que es de la música, la comunicación. Buenas tardes.
2: Buen día, buenas tardes, buenas noches.
0: Buenas tardes. Son la hora 13:45, señor.
2: Ah, bueno. ¿Qué está perdido de la hora? Claro. Escuchando esta noticia, pierdo la noción del día.
0: ¿Por qué? ¿Qué te causó esta noticia, Quinta La Mari?
2: Todo lo que es relacionado chamamé, folclore, música litoral, y más cuando se trata de buenos artistas, generan muchas cosas, ¿no?
0: Por ejemplo, yo te dije obviamente que tengo noción ya de 20 y pico de años con la música tropical. Usted trabaja con música, para un poquito, ahí está, música chamamecera, ¿no? ¿Alguna referencia de Jorgito Gardel, la música de Gardel? Contame.
2: Jorgito Gardel, un estilo tarragorro.
0: Ajá.
2: Muy buena música.
0: Muy buena música.
2: Hay un tema que se llama, uno de los temas, los cortes que le hizo con Franco Río, que si no me equivoco es... creo que te pasé el audio ahí, Sentido Entrerriano o algo así se llama el tema, que anda muy bien. Y como siempre, la descose cada vez que toca Jorgito Gardel.
0: Bueno, esas son obviamente buenas referencias, porque yo no sé nada de la música electoral, por eso está bueno que hable un amigo, un colega de radio también que está compartiendo el programa conmigo, Fede, que está charlando conmigo, así que, y escuchando todo el mundo, así que es un placer tenerte al aire. Gracias por la info, como siempre. ¿Te gustan estas cosas? Vas a estar presente seguramente, Fede, ¿no?
2: Sí, así es. También queríamos comentar, acá en Charrúa, en agosto, el 17 de agosto va a haber un evento también, donde va a estar Pasión Campera, así que de vuelta lo vamos a tener en la zona, eso nos pone muy contentos, ¿no?
0: Pasión Campera va a estar ahí, Charrúas.
2: Pasión Campera Charrúa, por tercera vez.
0: Qué lindo. O
2: sea, como yo siempre te lo dije, lo que genera, y lo pudiste ver el domingo cuando
0: lo presenté,
2: que arrancaron,
0: lo presenté, bailar. Lo presenté un ratito nomás y le di la sorpresa al Fabi, el Fabi. Pero hermoso. Bueno.
2: No.
0: ¿Qué tal?
2: Bueno,
0: ¿qué,
2: ofrecerle a esta gente, felicitarlo a quien tomó la iniciativa de poder hacer un evento.
0: Quinta La Mari es la empresa.
2: Quinta La Mari, que está en la por Colectora, enfrente a la Shell, más precisamente de la 22 y la 14, 200 metros, de la 22, 200 metros al norte.
0: Al predio. ¿Qué te parece el precio de entradas? 5.000 pesos la anticipada.
2: Guardame 50. dame todas que la vendo acá, ¿no? No, espectacular. Yo creo que hay que arriesgarse, hay que tomar la iniciativa para en estos momentos hacer un evento, pero yo creo que la gente responde.
0: Sí, lo
2: más
0: que...
2: cuando las cosas son accesibles, con más razón.
0: Obviamente que no van a matar con el tema a nadie, van a matar con el tema de la comida, el precio, obviamente lo digo con respeto, no yo ofender a nadie, obviamente. Van a poner el precio a costo para que la gente pueda comer, pueda tomar algo, una cervecita, un vinito, bailar chamamé, va a haber stand de ¿cómo es? Cosas dulces, cosas saladas.
2: Gastronómico, dulce, partes materas,
0: sí,
2: y todo eso.
0: ¿No? Totalmente. Están van a ir, va a ir gente, así que va a estar obviamente ahí, bueno, y pasar un domingo realmente totalmente lindo, de las 10 de la mañana hasta las 5 de la tarde. A las 5 en punto se corta todo, por el tema del frío. Y está bueno.
2: Seguro. Yo creo que está bueno, un lindo lugar, muy buen espacio. La verdad que yo he compartido cumpleaños de 15 ahí, y sí, un lugar muy hermoso. Más que nada para esta época del año, poder compartir al aire libre, ¿no?
0: Totalmente domingo. Bueno, Fede, estamos después que termine el programa, voy a llamarte por el tema de la promo que la, va a pasar toda la publicidad, te la voy a pasar yo para tu radio, así que me hagas difusión ahí, después arreglamos los precios. ¿Estamos de acuerdo, papi?
2: Dale, sabes que esta humilde radio está para trabajar en conjunto y para ayudar uno al otro, como lo dijimos desde el día uno, cuando tomamos la iniciativa de abrir la radio, estamos para ayudarnos, no para enriquecernos.
0: Perfecto. Fede, un abrazo enorme, gracias por la información. Dale, y también te faltó lo que es Sentimiento Original, vuela.
2: Sentimiento Original, bueno, en la parte tropical también, está en su mejor momento también, en la ciudad de Concordia, en todos lados, ¿no?
0: Totalmente.
2: Pero Jorgito Gardela también. Te hablé de la parte de folclore, chamamé, porque es lo que te faltaba, lo tropical es lo tuyo.
0: Claro, perfecto.
2: Lo compartimos.
0: Un placer enorme tenerte al aire.
2: Acá me dice Marcelo que cuentes con él si tenés un lugarcito para la animación arriba del escenario, que no hay problema. En algún barcito le va a salir.
0: Algo vamos a inventar, es la quinta la mar y esto es distinto a la otra entrada de trabajo acá, es quinta, pero que anime toda la tarde conmigo, no hay ningún problema, vamos, que presente, que hable, que haga recitado, que cante, que baile, que salte, no hay ningún problema.
2: Dale, querido.
0: Dale.
2: ¿Nos estamos viendo esta noche?
0: Sí, obviamente.
2: No te olvides.
0: Sí, pero pará.
2: Plato hondo,
0: pará, la cuchara. Aparte que me diga el plato hondo, la cuchara. Pero si Fabiano me pone la tele para mirar River, me quedo en mi casa nomás. El loco no me lo hago yo.
2: ¿Eh? ¿Vos mandás a buscar a la vianda?
0: Sí, lo mando a buscar. Fabián, poneme la televisión para mirar River, si no, no voy, ¿eh? Mirá que está escuchando, claro, Fabián.
2: Tiene que ponga pantalla gigante, si no, no vamos.
0: Claro, porque van a estar.
2: La mitad más uno,
0: claro, porque van a estar todos los otros bosteros amargados ahí tirándonos, ¿viste? Centro raro.
2: Ah, no. ¿Cómo están? No, pero bosteros no van a poder y ¿cómo? Le va a caer mal la comida.
0: Claro, como están tristes, como están tristes, pobres locos, pobres. Por eso, ¿eh?
2: Dale.
0: Un abrazo, Fede.
2: Nos vemos más tiempo.
0: Dale.
2: Nos estamos hablando.
0: Hasta gracias, luego. Amigo, el Fede Romano. Este sabe de chamamé y folclore, ¿eh? Mirá, el Jorgito Gardela. Ahí está.

0: Hola, Alejandro, ¿vos estás en la radio? Hola, Alejandro, ¿vos estás en la radio?
1: No, estoy en la finca de la tranquilidad tomando sopa con el porteño y el Fabi. Pero la pregunta, ¿qué hace? ¡Che! Pronto mío.

Me dice Claudia, Alejandro Silva, ¿cuándo vamos a ir a pescar yo y vos solos, los dos? No, que señe, no seas malo. Tenés que ser de tarde ahora porque de noche hace frío.

0: estamos, amigo Ale, querido? Vamos esta noche a la finca, ¿o no vamos esta noche a la finca? Acá estamos trabajando a full y escuchando, marcando la diferencia con mi amigo Salvador. Me vino a visitar mi amigo Salvador. Acá estamos a pleno.
1: Mirá, Dieguito Rojas. Multiservice, presentándonos. Salvador. ¿Cómo anda, maestro? Buenas tardes. Pará, que tengo un audio acá,
2: Hola, Ale, buen día, ¿cómo estás? Bueno, te mando esa foto porque hoy estamos festejando el cumpleaños de mi mamá. Con todos sus hijos, nietos, bisnietos, tataranieta. Así que todo bien, gracias a Dios. Estamos haciendo una buena buceca. Así que bueno, y a ella le encanta el chamamé, así que te voy a pedir por favor que le pase Conjunto y Botí, Entre Amigos y Chamamé, y un paso doble. Paso doble te quiero. Y ese es el regalo que le queremos hacer. Bueno, acá del barrio Villa Progreso. Muchísimas gracias.
1: Che, pará. La señora está cumpliendo 94 años, de verdad, 94 años. Ahí está el audio, a ver qué dice. Yo le dije que hable la señora, a ver, que me gustaría escucharla. ¿La podés hacer grabar un audio a la señora de 94 años? Qué orgullo, ¿no? Qué hermoso, la salud, toda una vida cuidándose y sigue estando con nosotros. Y para mí es un placer enorme escucharla, me gustaría. A ver, tenemos, ¿mandó?
3: Soy Jorgelina Toledo.
1: Hola, Jorgelina, feliz cumpleaños.
3: Hoy estoy cumpliendo.
1: ¿Cuánto?
3: 94 añitos. Soy del 13 de mayo de
1: 1932. ¿1932, la señora? No, me vuelvo loco. 94 años está cumpliendo. Nació en 1932. Nosotros andamos haciendo frontera con Salta, por ejemplo. ¡Qué bueno! ¡Feliz cumpleaños, Jorgelina Toledo! Mirá. Dale. Ahí va. Mirá cómo están de joda ahí, ¡Qué lo! ¡Vamos! ¡Va al estado, Jorgelina! ¡Qué lindo, Jorgelina!

¡Feliz cumpleaños, Jorgelina! ¡Feliz cumpleaños! ¿No? ¡Ahí va! ¡Entre amigos y chamamé! ¡Baile, baile, baile, Jorgelina!

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1: ¡Ahí va!
3: Hola, Ale.
4: Hola, Ale.
1: Mirá, ahí está la señora, ¿eh?
4: ¿Cómo estás?
1: Bien. Hola.
4: Estoy haciéndome la linda.
1: Pará, volvieron para atrás. Acá me estoy haciendo la linda, dice la señora.
3: Hola, Ale.
1: A ver.
3: ¿Habla?
4: Hola, Ale.
1: Hola, Jorge.
4: ¿Cómo estás?
1: Bien, ¿usted?
4: Acá estoy haciéndome la linda. De todo un poco. Son 94 años que tengo. Hasta ahora tengo memoria.
1: ¡Qué lindo!
4: Bueno, gracias, querida. Que siga bien.
3: Querido.
1: Gracias, querido. Querida, me dijo. No. No, le voy a poner de estado, ¿eh? Miró. Haciéndose la linda. Hacete la linda nomás. Vamos. 94 años. Y se ha... Pará. 94 años está cumpliendo Jorgelina y se hace la linda.

0: Metam, metam, metam. Se viene Jorgito Gardela. Sentimiento original. 7 de junio. Quinta La Mari. Anticipás a 5,000 pesos. Dale. Ahí va.
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0: Nadio. Que Nadio, tá bueno este tema, ¿eh? ¡Opa!
1: Qué lindo, vale, qué lindo. Mandale saludo a la abuela ahí. bueno, nosotros llegamos.
0: Qué lindo, ahí está Fabián, ¿eh? La abuela Jorgelina se está haciendo la linda porque está cumpliendo 94 años, ¿eh? Bueno, esto es impresionante, ¿eh?

0: A mí me encanta. Puede poner con acento entre rías, no me dicen por acá, voy a ponerlo de la tanda, Entre aullidos de Yaguapirus. Tengo, ustedes no saben, en mi celular, impresionante de audios de la gente, Gracias por seguirnos, por escucharnos. Por elegir el mediodía de Concordia, humildemente Alejandro Silva. Esa voz haciendo todos los estilos musicales, complaciendo a la abuela, La que está esperando a su amor. Le voy a preguntar a Jorgelina. ¿Qué es lo mejor que le gustó vivir en la vida, lo que está viviendo? ¿En qué época, en qué tiempo, señora? Con mucho respeto le decimos, Chámame despierta la madrugada. ¡Qué lindo! ¡Un beso! ¡Feliz cumpleaños!
1: ¡Oh, silencio, barrio Uité!
0: ¡Eso!
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0: ¿Miró?
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2: Bueno, amigo, muy lindo su programa. Soy un oyente acá del barrio Pompeya. Le deseo un feliz cumpleaños a mi vecina de acá del barrio. Quisiera saber la finca, la comunidad, el domicilio, porque yo lo escucho, siempre lo escucho, todos los días.
0: Vámonos, para que justo me saltaste el tema, vámonos con el audio del señor.
2: Muy lindo su programa.
0: Muchas gracias, maestro.
2: Soy gente acá del barrio Pompeya.
0: Bien.
2: Le deseo un feliz cumpleaños a mi vecina de acá del barrio.
0: Bien.
2: Quisiera saber la finca, la Trinidad, el domicilio.
0: Tranquilidad.
2: Yo lo escucho, siempre lo escucho, todos los días.
0: Bien.
2: Pero da el evento, pero no da las direcciones. Perdón, amigo, que tengo un lindo programa. Termine bien la tarde.
0: Usted dice por el evento de la finca de tranquilidad, fue el domingo pasado, maestro. Ahora hay otro evento en la Quinta La Mar y el 7 de junio. Todavía creo que Fabián va a esperar un poquito para hacer nuevamente otro evento ahí en la finca de la tranquilidad, y ahí va a estar todo detallado nuevamente. Así que, pero el evento de Fabián Bravo, que tocó Pasión Campera, fue el domingo pasado. Por el momento no hay otro evento así de esa magnitud. En lo que está programado, sí, para el 7 de junio, Quinta La Mari. Detallame la dirección más o menos, Fede. Ahí JS Producciones, para que me digan dónde queda bien la Quinta La Mari. ¿Sí, chicos? Bueno, muchas gracias, maestro, por estar en sintonía. Gracias por escuchar el programa. Y bueno. Tanda de la Mega, tanda, después seguimos con más, dale.
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0: sigue. Che, yo le pregunté a la abuela de 94 años, quiero que vea, le había pasado mejor en la vida. Me hizo un video encima, Nada, esto es inédito, Es hermoso. ¡Vamos! Me están pidiendo un tema de Jorgito Gardera para que lo conozca la gente. Bueno, para que lo conozca la gente, que lo conozca yo. Dale, a ver.
1: Sí, no, hasta ahora, gracias a Dios.
0: Escuchá la abuela.
1: Buenos días, vecina, ¿cómo le va? ¿Cómo amaneció?
0: Ahí está.
1: Bueno, Ale. Sí. Bueno, Ale. Bueno, Ale. ¿Qué disfrutaste de tu vida?
2: Ah, ¿qué disfruté de mi vida? Mira, una vida hermosa.
0: Ajá.
2: Una hermosa vida con la familia. Con la familia, mi mamá y mi papá y mi familia, toda mi familia. Que todo y hasta ahora, y mi hijo, y mi nieto, y mi bisnieto. Sí, porque ya tengo ya todo, ya cumplí ya.
1: Fuiste un buen marido y respetaste.
2: Y sí, respeté un marido, que lo respeté. Y él también, más o menos, ¿viste? Quiso.
0: ¿Qué quiso?
2: Quiso hacer una tentación, pero le paré el carrito enseguida. Ah, sí. No, yo soy sincera, yo le digo las cosas. Yo te juro.
1: Hay que respetar a un marido.
2: Sí, no, hay que respetar al marido. Okay, pero hay maridos que te respetan y día que no.
0: ¡Pero mirá la abuela! ¡Ahí está! ¡Tomá! ¡Arriba, arriba! ¡Vamos!

0: yéndome para la base.
1: Dale.
0: Esperando tu mensajito.
1: Dale, qué lindo.
0: Así no,
1: qué
0: nos vemos un rato, amigo.
1: Qué lindo, ni hablar.
0: ¿Todo tranquilo?
1: Espectacular.
0: Te mando un beso.
1: Espectacular, amiga Pame. La quiero ver a mi amiga Pame, casi meses que no la veo, ¿eh? Vamos a tomar. No. Siempre que nos juntamos con mi amiga Pamela, hace una banda de meses.
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1: Siempre tiene que haber una pecho fría de por medio. Siempre tomamos una cervecita, ¿eh? Siempre.
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1: Mirá.
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1: Mirá, mirá. Llegó el banner, me mandaron el banner ya, Mirá, Dice Gran Peña Chamamecera, 7 de junio, 10 horas, arranca a 17 horas. Mirá. Con todo el sonido de Jonathan Sánchez, la animación de Alejandro Silva. Quinta La Mar y ruta 14, ¿puede ser? Kilómetro 1237 a metros de ruta 22. Lo voy a compartir, ¿eh? ¡Espectacular! ¡Dale! ¿Lo compartís por todos lados?

0: El que sabe, de Jorgito Gardela, ¿quién más puede saber? Es Ramoncito Maidana. Lo vamos a llamar, Ramón. Lo tenemos en línea. Ahí nos llamamos recién. Ahí la producción nos llamó, Ramoncito Maidana. ¿Cómo anda, Ramón? Tanto tiempo. Buenas tardes. Bienvenido al programa. Después de tanto tiempo, maestro. ¿Cómo anda?
1: ¿Cómo andás, Ale? ¿Qué tal, señor? ¿Cómo andás, amigo? Recién llego de trabajar, maestro. Sí, bien, bien, gracias, sí.
0: Bueno, por ahí no sabés nada de la noticia. Si recién llegó de laburar, no sabés nada. Bueno, acabamos de confirmar un nuevo evento aquí en la zona de Concordia. Obviamente, en Quinta La Mari, el 7 de junio. El 7 de junio va a estar tocando Jorgito Gardela y Sentimiento Original.
1: Mirá qué lindo, mirá, no sabía nada, no, la verdad.
0: Por eso usted
1: no
0: que,
1: sabía nada.
0: Te estoy dando la noticia y la primicia porque Jorgito Gardela por ahí integra el conjunto Aroma Naranjal también, ¿no? ¿Es así?
1: Claro, él tiene su conjunto como Jorgito Gardela y también Aromas Naranjal, claro que sí.
0: Ahí está.
1: Cambiamos por ahí algunos integrantes, pero sí. Qué lindo, bueno, me alegro mucho. ¿Y a qué se debe esa fiesta en Quinta La Mari?
0: Mira, se debe, vamos a decir que una idea de la gente de Quinta La Mari, decidieron apostar conmigo y al Jonathan Sánchez por el tema del sonido. Y quieren hacer cosas lindas para la familia los domingos de las 10 de la mañana hasta las 5 de la tarde. Y la entrada es 5.000 pesos por persona.
1: Mirá qué lindo, bueno, me alegro mucho porque de esta manera se abre el panorama de trabajo para vos,
0: para nosotros, todos,
1: para los músicos,
0: porque se va a trabajar Ramoncito Maidana todo el año con todos los grupos y conjuntos de la música litoral y tropical, todos los domingos en el año.
1: Me parece muy bien, la verdad, felicitaciones para los organizadores y bueno, gracias por darme esta noticia. Yo te digo, yo siempre, viste, llego medio tarde hasta ahora recién porque ando trabajando, pero bueno,
0: se entiende.
1: Gracias por llamarme, gracias por hacerme conocer esta noticia y este evento, que me alegra mucho que podamos estar trabajando todos los colegas, todos los amigos que andamos en este ámbito, que es una forma también de sobrevivir nosotros, ¿no?
0: Totalmente de acuerdo, obviamente, por eso te vas a ir enterando, porque ya vamos a grabar la publi, obviamente, va a salir rotativa, que va a tocar el 7 de mayo, junio, perdón, Jorgito Gardeles, sí. Y su conjunto y Sentimiento Original va a inaugurar este evento.
1: Dos conjuntas.
0: Y el precio de la entrada, sí. Las primeras 50 o 100 entradas van a salir 5.000 pesos. Segunda tanda 8 y en puerta 10. ¿Qué te paneche?
1: Bueno, diría el pariente. Bueno, buenísimo, me alegro. Me alegro un montón. Y bueno, cuando tenga la publi, pasámela, que yo también le voy a dar manija en el Rincón Chamamecero.
0: Y después
1: vamos a dar una mano para ayudar.
0: Más adelante, obviamente, de la mano de la empresa JS Producciones, voy a pedir Aroma Naranjal que esté con nosotros tocando también, obviamente.
1: Muchísimas gracias, amigo. Muy agradecido, como siempre, Ale.
0: Está escuchando.
1: La buena onda tuya. La buena predisposición, por supuesto. Vos, como siempre, como amigo, compañero, y que siempre estamos compartiendo cosas lindas juntos. Totalmente. en todo ámbito familiar, ámbito de artístico, por ahí, cuando andamos juntos. Así que muchas gracias, Ale, te agradezco un montón.
0: Bueno, Ramoncito, quería tenerte al aire porque sos un representante de la música litoral. Llamaron muchos chamameceros al programa, obviamente, dando buenas referencias de Jorgito Gardela y su conjunto, obviamente. Y bueno, yo no lo conozco personalmente, pero siempre lo he observado tocando el acordeón, que la rompe el morocho. Así que, bueno, en este momento está pasando un momento crítico. Me enteré que falleció su abuela, algo así, ayer antes.
1: Sí, la verdad, pobre Jorgito. La verdad, hablando musicalmente, Jorgito, modestia y aparte, uno de los mejores acordeonistas a piano que hay en la ciudad. Y bueno, por suerte, no solo que es amigo nuestro, sino que también trabajamos juntos, integramos en varios lugares con Jorgito, así que me alegra un montonazo. Y ni hablar del Grupo Sentimiento, que son uno de los mejores conjunto cumbiero que hay en nuestra ciudad. Así que más que feliz, más que contento por ello.
0: Ramoncito, prepará la for, obviamente, el sillón, el mate, no te hagas drama. Domingo 7 de junio, te quiero ver en Quinta La Mar, sillón de por medio, la Eva y todos los gurises, Pilincho, toda ahí, la camionetita, la for cargadita, y ni hablar.
1: Sin ninguna duda, amigo, que ahí estaremos, sin ninguna duda. Muchísimas gracias.
0: Bueno, gracias por atendernos y bueno, gracias por marcar la diferencia. Saludos a toda la familia Maidana que están escuchando como siempre el programa.
1: Como siempre, amigo, acá, bueno, un abrazo grande, saludo a toda la audiencia que es amplia y excelente audiencia todos los días, realmente es impresionante lo que es tu programa. Sí. Así que felicitaciones, Ale, querido, y bueno, y vamos a estar en contacto, si Dios quiere. Dale. Y el 7 vamos a estar firme ahí.
0: Ni hablar, te voy a pasar la publi después, obviamente, después vamos a arreglar algo. ¿Listo?
1: No hay problema, amigo, no hay problema, pásela nomás.
0: Y la última, mirá que ahora están haciendo un loco en el rancho, bien calentito en el rancho Soto. Yo voy a comer para allá.
1: Qué lindo. Bueno. Un saludo para mi amigo el pariente. La verdad que hay que sacarse el sombrero con el pariente. Su corazón, su bondad, su buena predisposición que tiene para con los amigos siempre. Así que un gran saludo para mi amigo Electo Soto, el pariente.
0: Bueno, el aire es tuyo, lo que quiera decir, saludar a alguna amiga, amigos, familias, oyentes, a la gente que te quiere.
1: Gracias, Ale. Bueno, un saludo afectuoso, muchas bendiciones para toda la gente en estos tiempos difíciles que estamos atravesando. No tenemos más que aferrarnos a nuestras capacidades y con la bendición de Dios y seguir para adelante y esperando de que Dios ilumine a nuestros políticos para que nuestro país salga adelante.
0: Perfecto. Un abrazo, Ramoncito Maidana.
1: Otro para vos, Alito querido. Saludo a la dirección de la radio ahí para mi amigo Bonomo.
0: Dale, perfecto, amigo. Gracias por comunicarte. ¡Hasta luego!
1: Abrazo, maestro. Gracias.
0: Hasta luego, Ramoncito Maidana. Mira, ¿qué es eso? ¿Está ensayando, Jorgito Gardena? Mira. ¡Esa! El acordeón suena nomás, ¿eh? Esto se viene a Quinta. ¡Quinta la Mari!

0: No, no, no, bueno, no, me, a mí me encanta el chamamé, obviamente, pero bueno, ahí vamos a estar, con todas las pilas, obviamente. Sí.
1: Eso se llamaba así.
0: ¡Vamos!
2: Eso se llamaba Marco. El programa que se mueve.

0: días. Soy Liliana, de acá del Cabo Cendrós. Hay una competidora con la abuela que está cumpliendo años. Acá la abuela Emilia, la mamá del Gengue, está cumpliendo 97 años. Así que un saludito para ella también.
1: ¡Qué lindo! Otra abuela cumpliendo. Pará, hay una que está cumpliendo 94 y otra 97. No, que me haga un video, Vamos a jugar, atención a Quinela, 94, hay que jugarle al 94 y al 97. En realidad hay que jugar al que deja, ¿no? Al 93 y el 94. Vanessa, 96 y 97, a jugar a la Quinela ya. Estela. Las abuelas no van a dar suerte.

0: muy buenas tardes para vos con tu programa Marcando la Diferencia a través de la PPPPPPPP de la Mega, la que suena.
1: Qué lindo.
0: Ale, buen miércoles para vos.
1: Gracias.
0: Y para todos tus oyentes, como siempre, con esa buena onda y el condimento que le ponen al programa.
1: Sí.
0: Se hace cada vez más divertido y escuchado como todos los días. Ale, sí, qué buena onda tiene la bichotona. Ah, espectacular. Alejandro, ¿será que me pasa? Bueno, para la bichotona,
1: mirá,
0: estoy romántico, Ale.
1: ¿Qué le pasa hoy a Picapi?
0: ¿Será que me pasa algo de Uriel Lozano?
1: ¿Uriel Lozano?
0: No te escaparás.
1: No te escaparás.
0: Y ayer pasó Pipinach.
1: ¿Ah, sí?
0: Venía con el hijo, venía allá del rancho.
1: ¿Y?
0: Venía. Dice que lo invitaban el sábado, que van a hacer locro, buceca, no sé.
1: Es verdad. ¡Oh, Pipina!
2: Ella le pide a su Dios.
1: Pará.
2: Pide que lo borre de su pensamiento.
1: Aunque me desonó. ¿Quién apareció? El gallo apareció. El gallo. No. El gallo apareció. Che, también ayer tuve la oportunidad de conocerla a Berta. La conocí a Berta. Sí, la mamá de mi amigo el chino. Estuvimos charlando con Berta y está escuchando la radio,
2: ¿Qué le estás haciendo?
1: Berta, anda preparándote para el 7 de junio, Berta.
3: Hola, Ale, buenas tardes. ¿Cómo estás? Qué buen chamamé. Qué buen chamamé.
1: ¡Ah! Entre amigos chamamé.
2: Voy a defenderla hasta que muera.
1: Uy. Apareció el viudo apareció.
4: Hola, Alejandro, te estoy escuchando, acá estoy en la cama.
1: ¿En la cama?
4: Estoy resfriado, pobre. Estoy pobre. Está pobre el viudo. ¿Cómo me gustaría conocer a la bichetona?
1: ¿A la
4: bichetona esa?
1: Ajá.
4: Pasale mi ale y podemos llegar a un arreglo. Dale, Ale. Estoy loco de los bichos y enfermo de la gripe.
1: No te puedo creer que está enfermo el viudo. Loco los bichos, bichotona.
2: Eso se llamaba Marta. Eso se llamaba así.
1: ¡El viudo!
2: Eso se llamaba Marta. Se llamaba Marta.
1: ¡Qué hijos! ¡Che! ¡Picabí! ¡Loco los bichos al viudo, Ramoncito Maidana!

0: ¡Me están llamando! ¡Me están llamando! Para allá vamos a ver si lo enganchamos bien, ¿eh? Aguantame. Aguantame un cachito, amigo. Ya lo vamos a sacar al aire, ¿eh? Ya lo vamos a sacar al aire. ¿Me aguantó un cachito?
1: Sí.
0: Mirá, está en línea, ¿eh? Para. Pero yo quiero hacerla bien como siempre.

0: Saludos a las tramposas y mentirosas de higiene urbana. Así me dijeron que diga, ¿eh?
1: ¡Oh!
0: Cuidado, ¿eh? Acá está. Está llamando a la radio. A ver. ¡Sí! ¡Él! Está llamando a la radio. Y lo atendemos como siempre. Bien arriba, Concordia. Porque aquí está en vivo el aire. Sentimiento original, el cantante Nacho. Nacho, qué placer enorme tenerte al aire. Buenas tardes.
2: Dale, amigo, ¿cómo estamos?
0: No, estoy la verdad que estoy desbordado de alegría, de emoción, porque bueno, estuvimos charlando el otro día en la reunión que estábamos nosotros, obviamente nos atendiste tipo 10 de la noche, 11, y fue para nosotros un placer. Te dije que me aguantes 24, 48 horas para tener la noticia de todo lo acordado con la gente de la municipalidad y todo este tema. Y bueno, hoy dieron el aval de la quinta y todo en positivo. Y bueno, te hemos elegido como banda de Concordia para inaugurar este próximo evento, el 7 de junio en Quinta La Mari, junto a Jorgito Gardela. Así que va a ser un placer presentarte con el sonido de Jonathan Sánchez, con mi conducción. Vas a estar inaugurando esta primer fiesta en Quinta La Mari. Nacho, ¿cómo estás? Buenas tardes.
2: Bien, amigo. Bien, buenas tardes. Dale a toda tu audiencia. La verdad, contento también por todo el trabajo que se viene confirmando, bueno, para toda la gente de nuestra ciudad, los alrededores, que lo que nos gusta hacer es música y que la gente se divierta.
0: Perfecto. Bueno, va a ser uno de los anfitriones, obviamente, del día, porque esto va a arrancar a las 10 de la mañana hasta las 5 de la tarde. Así que, bueno, invitamos a la gente. Puede llevar el sillón, el mate, no hay ningún problema. ¿Sabés cuánto va a estar la entrada? 5,000 pesos. Nada más.
2: Pero
0: arrancamos con eso. Las primeras 50 entradas, 5,000. Segunda tanda, 8,000. Y en puerta, 10,000.
2: Espectacular, la verdad, bien accesible para que la gente pueda concurrir y disfrutar del hermoso lugar que es Quinta La Mari. Y bueno, le va a acompañar el tiempo, le va a acompañar el tercito, que puedan disfrutar en familia y bueno, con la buena música, el sonido de Jonah, que es espectacular. Bueno, para que puedan disfrutar de toda la tarde.
0: Mira, recién acaba de cortar Ramoncito Maidana y te mandó saludos a la gente de Aroma Naranjal también.
2: Ahí está. Estoy escuchando a Ramón, estuvimos compartiendo el domingo, estuvimos un ratito en el rancho con nuestro show, y vi a Ramón ahí observando y escuchando gran música de nuestra ciudad.
0: Sí.
2: Bueno, mi saludo también para todos.
0: Perfecto. Bueno, Nacho, queríamos tenerte por lo menos aunque sea 5 minutos, 2 minutos, 3 minutos. Para mí, nosotros acá, nuestro programa humilde, programa, es un placer. Como siempre, hay mucha gente que sigue Sentimiento Original. Ahora te vamos a pasar el spot que nos han armado, el flyer también. Así que, bueno, ya va a salir en la tanda de la Mega, en algunas radios también van a estar saliendo, porque voy a pasar la publi para que la graben, obviamente, hoy, para que salga, a ver si puede salir mañana ya con toda la música de tu banda y Jorgito Gardel. Así que vamos a tratar de que la gente concurra. Sé que tenés muchos seguidores y va a estar muy lindo esta noche, Nacho.
2: Va a estar muy lindo, dale. Bueno, sí, bien, tenga eso pasando, así podemos compartir en nuestra red. Y como siempre, agradecido por difundir nuestra música, por apoyar las bandas de Concordia.
0: Siempre.
2: Eso es muy importante. Que no todos lo hacen. Y bueno, también a la directiva de la radio, Jorge, que siempre tiene la buena onda y la buena predisposición para los artistas locales.
0: La verdad que es un placer tenerte, Nachito, confirmado. Domingo 7 de junio, Quinta La Mari, Sentimiento Original y Jorgito Gardela inauguran el predio de la fiesta del domingo.
2: Espectacular, un abrazo, Ale.
0: Dale.
2: Un abrazo para toda la audiencia.
0: Dale, perfecto.
2: Para toda la gente de nuestra Concordia.
0: Dale, un placer enorme tenerte, ¿verdad? Me, Me emociono cuando me llaman ustedes, que son artistas, y nosotros somos los conductores que difundimos y después presentamos en un escenario. Para mí es un placer enorme, Nacho.
2: Vale, vale, gracias. Gracias, papá. Un gran abrazo. Y bueno, estamos en contacto.
0: Dale. No, ahí te paso el flyer y lo puedes subir después a las redes sociales. Dale.
2: Buenísimo, vale. Abrazo.
0: ¡Hasta luego! ¡Qué capo! No. ¿Qué más puedo pedir en la vida, gente?

0: para doña Jorgelina Monzón, la saluda este paisano.
1: ¿Escucha?
0: En el día de su cumpleaños, le deseo lo mejor, pues yo me siento inspirado.
1: ¿Escucha?
0: Ya que no me ataja cualquier garúa.
1: ¿Mira?
0: Le da el feliz cumpleaños al relator del pago de los charrúas y le dice en formas cordiales.
1: ¿Escucha?
0: Que sea un año lleno de salud y de cosas lindas le desea al Marcelo Molari.
1: Mira, tomá, tomá, tomá, Irma, tomá, Jorgelina. Che, pero hay otra señora que está cumpliendo 97 años. Qué bárbaro, ¿eh? ¡Vamos!
2: Para seguir gozando, sentimiento original.
1: Gracias, amigo Marcelo Morales.
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1: No puedo compartir el flyer todavía, ¿eh? ¿Qué?
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3: Hola, Lito, soy Joana. Acá estamos con Lore, escuchándote a full. Pásanos un temita de Eugenia Quevedo mientras estamos haciendo un buen guisacho de arroz con mondongo. Gracias.
1: ¡Qué bárbaro! ¡Guiso de arroz con mondongo! ¡Hola! ¡Hola, Joa!

0: Mira qué lindo.
1: Cuando pase por un almacencito para ahí, tráete un medio kilo pata, sacando a los amigos.
2: Ay, un kilo, tiene que ir a traer.
0: Bueno, me están invitando a comer locro. ¿Locro?

Pará, que estoy pensando, obviamente. Mirá, mirá. Me están viendo nuevamente ese tema. Un poquito más, dale. Dale. Baile, Berta, baile. Baile, baile, baile.

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Boina! Fo! Que hermosa música! Mirá, mirá.

0: ¿Cómo estás? Te quería avisar que hoy, día miércoles a las 20 y 30 horas, tenemos una clase de funcional personal, crush, para que puedan ir las chicas que quieran ir a conocer. Hoy voy a dar una clase gratis para que ellas puedan ver, y si les gusta, bueno, se pueden comunicar conmigo. Así que están todas invitadas a las 20 y 30 si quieren concurrir a calle San Luis 380, donde voy a estar dando las clases de funcional.
1: Mira, ¿hay más?
0: Tenemos personalizadas y grupales, para que todas las chicas y chicos, tanto femeninas como masculinas, puedan acercarse todas las edades y puedan ver y fijarse si por ahí algunas quiere empezar en lo que es la clase funcional. Es con pesas y corporal. Así que está muy buena la clase para poder estar en forma, bajar unos kilitos ahora en invierno, que después se viene el verano y puedan verse perfectamente, su cuerpo perfecto, lindo, y para que puedan ir y ver las clases que dan. Muy lindo grupo, así que te invito a vos también para que vos te puedas hacer.
1: ¡Qué lindo! ¡Qué bueno! ¡Ahí están todos invitados! Alejandra, ¿eh?

0: denuncia y no han descubierto.
1: Mandale saludo a las chicas del comedor de la escuela Choveta que están escuchando. ¡Paramos! ¡Vamos, las chicas del comedor! ¡Arriba, arriba, arriba!

0: Miguel.
1: Bueno, me trajeron una caja comestible acá en la radio, obviamente, para regalársela a la gente, pero no me va el tiempo.
0: Raza bien chamamecera. Por eso.
1: Ahora le voy a subir al estado, la mano de Julio Bogado.
0: Sombra negra.
1: Se fue a comer locro al rancho también, qué bueno, La voy a guardar, obviamente, la voy a guardar para el viernes en todos los premios acá que sorteamos todos los viernes. Acá lo tengo, ¿eh?

Qué hermoso programa, por Dios, que la gente te llame, que los artistas, las bandas de Concordia estén, prendidas a este programa también. Seguramente que también a los otros programas de la radio, pero... Estoy, obviamente que hay que ser agradecido en la vida, A todas las bandas de Concordia voy a estar llamando pronto voy a estar llamando, para, bueno, vamos a arrancar el 7. El 7 de junio con Sentimiento Original y Jorgito Gardela en Quinta La Mar, y el 14 vamos a tratar, bueno, sí, obviamente espero que la gente apoye, porque vamos a poner cosas lindas, entrada accesible, pueden llevar el mate, pueden, bueno, voy a estar, bueno, ya mañana jueves voy a tener más detalles de todo, tema de comida, va a haber pizza, empanada, torta frita, nada. Va a haber chamamé, bueno, música, litoral, van a bailar, van a tomar mate. Puede ser que haya sorteos también de premios, ¿no? Y gracias a la gente de Quinta La Mari por confiar en mí también en la conducción, de verdad, de este evento. Y bueno, si le va bien, obviamente que le tiene que ir bien. Apoyamos a estas cosas lindas. Después van a empezar, a llegar gente, bandas también de todos los estilos, obviamente. Así que vamos a escuchar a ustedes también qué es lo que piden. Vamos a hacer el esfuerzo para traer el conjunto que pidan, obviamente. ¡Claro! ¡Sí! ¡Gracias a todos! ¡Hasta mañana!

0: como vos.
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2: Es la hora 14:55 minutos.
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2: Es la hora 15 en punto.
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0: Miércoles 13, 13 de mayo del 2026.
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0: Tarde de otoño espectaculares en la ciudad de Concordia con cielo algo nuboso. 19 grados 4 la temperatura, humedad 63% la presión, 1012 en hectopascales, viento sur 8 kilómetros.

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0: Vamos a los números. El primer premio nacional. 9.896, el marido que sale todos los días. Este es un marido vago. 9.896, el primer premio nacional.
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0: Bonaerense, el primer premio 5.584. La iglesia 5584. Primero bonaerense. Primero en Córdoba, 3.351. El serrucho, 3351 en Córdoba.
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0: Ah, manos contó que empezaba a usar el serrucho ayer justamente. Mirá vos, tendríamos que haberlo pensado. Chema con serrucho.

0: Y la mamá grande, ¿dónde anda? Dice por acá y anda por allá por el neve. Que andaba por lo menos ahí comiendo. ¿Qué era? Hígado con el grillo. Ay, anda, el grillo, el asador, anda. No lo echaron, no lo echaron al final, no.
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0: Che, qué buena parrillada ahí en Lo Esteche. Miró, ahí está prendido Pigüé. Ahí dice que la señora de Pigüé no sé dónde anda. Desapareció la señora de Pigüé y aprovechó a salir este perro mojado. Mirá cómo está en el solcito secándose, perro mojado. Qué buena que se ve esa parrillada, loco, mirá. Hay de todo, ¿eh? Hay de todo, asadito también hay ahí.
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0: Recién empiezo, Pigüé.
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0: Sea malo, recién empiezo.

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Yo desconocido entré ahí. Oh, uno agarró para otro un lado, el otro agarró una maceta, el otro agarró una escoba. No, tranquilo, tranquilidad, hijito de Dios. Quiero jugar a quinela, nomás vengo de parte de Nacho, le digo. Ah, bueno, pásame.

0: comentario, ¿no? ¿Por qué no hacen antes la quinela? Puedes sortear a las 20, por ejemplo, y jugar hasta las 19.45, 19.40. Entonces la agencia cierra y no está hasta tan tarde, ¿no? Porque tienen miedo, tienen que poner seguridad, todo. Tienen miedo que le roben.
1: 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Ahora que lo nuestro ya se ha
0: convertido en está brava, oye.
2: No puedo ver.
0: Es cumpleaños, cumpleaños. Guisardo, no vale cumpleaños, ¿eh? Y bueno, algo saca. O un buen guisardo con un

0: Y la nona que preparaba todo para hoy a la mañana, bueno, se levanta el morocho, dice, acá está el cafecito para el morocho. Se levanta el nene a laburar, ¿cuánto estamos? Acá está el mate preparado. Y viene el grillo antes de irse a laburar, dice, pasa por acá, acá está la mermelada y acá está el mate. ¡Era! Bien, nona, bien, ¿eh?
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0: Tenemos una bien fresquita de la nona, atenti, a mi amigo Oscarcito Uber. La nona tiene el permiso del jefe mayor, que es Santo Gabriel, de que active nomás con el lacho, pero tiene que ir al frente, no, ese. Que te mando una cartita, que después te hablo, que mañana. No, esto tiene que ser. De una. Si no, dijo, acá no me vengan con hacerse los novios de 12 años, 11 años. No. Con cartitas, todas esas cosas, no. Acaban directo al grano, ¿eh? Bueno, listo. Dijo la nona, vamos a ver qué sale.
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Pacino en Montevideo, el 27, Caruso, 8:27, la ley está en Montevideo. 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
1: Y no ve que estoy miado por un elefante, yo, no, no. ¿De qué estaba hablando? Primer premio en Santa Fe. 2054, la puede ser. Me hace burla la quinela. Todo el día lo jugué ayer, rana. Ahí está la vaca de Puli. No, no, perdón, Puli, digo, la vaca del 54. 2054, primero en Santa Fe.

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0: cara.
1: Hola gatito, hola gatito.
0: Te amo,
1: gatito.
2: Hola.
0: Hola Ramón. Se enojó Ramón hoy.
2: No me interesa.
0: Pero perdóname, me dice, pues yo ando loco porque me dejó Marisol, dice, y bueno, que salúdamela a mi amiga Cristina, dice, listo. Yo no andaba por ahí donde dicen que yo andaba, dice, y después parece que sí, salió a afilar las tijeras. Así que, y bueno, Ramón, ¿quién tiene razón al final? Mira que la niña cuando ve algo no le erra, ¿eh?

0: Y bueno, la nona que nos contesta y nos dice: ¿qué lengua que tenés, por favor? Dice: yo me voy a buscar el novio que yo quiero y cuando yo quiera. Se te va la vida, nona. A los 80 años no te va a buscar un novio, me parece, ¿no? No sé, un simple consejo, digo yo. No, vos podés hacer lo que vos quieras, ¿no?
1: No podés.
0: No podés, en serio, no podés.

La niña que anda siendo mandado y se quedó sin nata. Ah, no podés quedarte sin nata. Pedile al chino ahí, que en la China, que saque la nave de los chinitos inflables.

0: tengo una fresquita. A ver, ¿cuál es la fresquita, che? ¿Sabe por qué le dicen el grillo al asador, no? Porque cuando era bombero, dice, comió dos grillos. No, no te puedo creer. Nacho, el grillo Ramírez fue bombero. No sabía. Mirá. Ah, pero bombero voluntario ahora sí, no de la, no de Nacho. Los de Nacho son los de La Plata, son los bomberos de la policía, claro. Son otros. Jugó con Bravo y con Cardoso, dice que no le creían que se iba a comer dos grillos y se lo comió y ganó una bicicleta. Dice, ah, bueno, así cualquiera. Más vale. ¿A cuál? ¿A Bravo? ¿Al jefe de ahí? De ¿los bomberos voluntarios? ¿A ese le jugaste? ¡Oh, Bravo! ¡Ay, Dios! 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Ah, por eso adentro del estómago le quedó el cri-cri ahora. Bueno.
1: Oye, se ve que estás al pedo, ¿no? Se ve que estás al pedo, ¿no?
0: Y vos sin nada.
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0: Ya estoy trabajando, ¿cómo es?

0: No, si el chino me hizo soplar el tanque, llega hasta la estación de servicio.
1: ¡Qué grande, chino! Él sabe de eso, ¿eh? ¡Qué grande, chino! Bueno, por lo menos para llegar a la estación de servicio. ¿Necesitas un servicio de moto mandado, Supermoto? ¿Para que le ponemos nasta a la moto y seguimos, eh? 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Para colmo no está la ley para salvarle, yo estoy trabajando. La ley enseguida iba a salir ahí, ¿eh?
2: Espectacular, dijo Peter. ¡El grillo al azar!
1: ¡El grillo
2: buenas
1: se come!
2: Buenas tardes, la gente y la amiga. ¿Cómo anda? ¿Cómo anda, Gatolino?
1: Ahí está, mira.
2: Gatolino.
1: Ahí está Virgen de Fátima.
2: Vamos a mandar un saludo al amigo, al pelado Barry, que anda medio... Ahí anda medio bajoñado.
1: ¿Qué le pasó
2: el amigo,
1: pelado?
2: Pero que venga, que salga a tomar sol, que lo estoy esperando. Me prometió la visita y todavía no llegó. Eso que no está muy lejos de donde estoy yo, ¿eh? Y bueno, le vamos a mandar un saludo al móvil 50 Remises Concordia.
1: Ahí está.
2: Cañita voladora.
1: ¡Cañita!
2: Le vamos a mandar un saludo a Zapito de la Bianca.
1: Mirá.
2: Zapi, tampoco se te ve acá por la zona de la Virgencita.
1: Ahí está, mirá, está firme.
2: Zapito. Soltá y salí a vagar, vamos. Bueno, le vamos a mandar un saludo al Colo. Al Colo, de la 12 de octubre.
1: Cola, bueno, amigo. Qué grande, cola.
2: Esperemos que la esté pasando
1: mirá,
2: bien.
1: Mirá, le tocaron bocina, ahí le tocaron bocina.
2: Gente, acá estamos trabajando hasta las 18, estamos. Y mañana, si el tiempo nos acompaña, también estaremos. Nos vemos, amigo.
1: Pasa mucha gente ahí, total.
0: No, si el chino me hizo.
1: Está en el puesto la Tota, para vos Nacho, que decís que no labura nunca la Tota, mirá.
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Oscarcito Uber me dice: lo de la nona fue un palo por elevación para el Lacho. Dice: se cansó de esperar. Claro. Se cansó de ese. Un saludito para mi amiga la nona. Se cansó. Claro.

acá el grillo nos aclara a ver qué bombero fue, che, pero bueno, para si lo nombró a Bravo, fue bombero voluntario. Bravo era de los bomberos voluntarios, ¿no? Sí. ¿Cómo que la vaca Puli? Dice, no, el 54 de la vaca, amigo, no, dije por la Puli, no. Pero bueno. ¡La petaquita! ¡La petaquita! ¿Cómo anda mi amigo acá escuchándote la tarde en la movida tropical con mi amor Ale? Te mando saludos a vos y a todos los oyentes, a gente linda que está enganchada la tarde en la mega. Abrazo, amigo. Pasamos un temita, el cielo y la estrella del avance. Me lo vas a hacer buscar en YouTube, no sea malo, no tengo nada. Bombero voluntario era con Cardoso y Bravo, dice, sí. ¿Qué no hicimos en esta vida? Y bueno, Gris. Claro, ahí está, bombero voluntario, Gris.

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2: Hola Maxi, hola la barra ahí, ¿qué pasó con Pigüé? Lo estamos buscando, dice, supuestamente comía de arriba y lavaba los platos después, pero desapareció, dice, habrá llegado la señora, dice. Ojalá que aparezca, che, este Pigüé, porque los platos están sucios. ¿Sabés cómo le pusieron ahora acá en el barrio Arbolito de Navidad? Arbolito de Navidad, Pigüé, ¿por qué? Porque tiene la bola al pedo. ¡No, pará! Tranquilidad, hijito de Dios, tranquilidad.

0: Hola, mi amigo Gaby, ¿todo bien, Gaby?
1: Hola, buenas tardes, Gustavo. ¿Cómo le va? ¿Cómo anda usted?
0: Todo bien. Grande. Todo bien, amigo.
1: Que tenga buen día. ¿Me puede pasar un temita de Uriel Lozano? Que tenga un hermoso día. Dios lo bendiga a usted y a su familia. Acá, como siempre, acompañando el programa.
0: Qué grande, amigo. Qué grande.

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0: ¡Apareció Lili! ¡Las efemérides, Lili! ¡Cómo extrañábamos, Lili! Ayer nos saludamos a las enfermeras, a los enfermeros, porque no teníamos efemérides. Hoy dicen que es el Día de la Virgen de Fátima. ¡Dale, Lili! La Bianca de Luto nos dice, Lili, gran tragedia, un incendio, dos chicos fallecidos de ayer. La verdad que golpeó fuerte en la sociedad de la ciudad el incendio allí en La Bianca. Vas a tener que vivir como más con dos inocentes que pierden la vida allí.
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0: 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Exactamente, hoy es el Día de la Virgen de Fátima, nos dice Lili.
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0: 13 de mayo, día del entrenador de fútbol, el profe.
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0: Tenemos profe para rato nosotros con Álvarez, ¿no? El profe del regata, che, un saludo al entrenador, a Santos Gabriel. Qué entrenador,
2: Gustavo, te estoy escuchando acá, estoy comiendo mandarina en la perreta. Te estoy escuchando, amigo.
0: ¡Grande, Héctor! Ahí va para vos, Héctor, ahí va para la risita que te levanta el ánimo. ¡Qué

0: Vos dale, vos seguí nomás.
1: ¿Será que no es mi papel? Ande unos días de vaga, dice Lili. ¿Qué va a hacer? Está bien, Lili. La vida es jubilosa, sí, hay que disfrutar.

0: muy buenas tardes. Pica Mendoza, con tu programa La Movida Tropical. A través de la Mega, la que suena. Gustavito, buen miércoles para vos y para todos tus oyentes de tu programa.
1: Gracias, como igualmente,
0: toda
1: amigo.
0: La tarde, Picaví, escuchándote, Gustavo, y disfrutando de esta hermosa tarde de sol, Gustavito, aquí en el Centenario. Está lindo, ¿está? Gustavo, ¿será que me pasa algún temita de Amar Azul?
1: Mirá.
0: ¿A dónde vas?
1: ¿A dónde
0: vas? Dale, Gustavito, y saludar a todos los chicos, che. Al Toto.
1: A Bregar le sacaron, no, le sacaron el teléfono, le sacaron el teléfono.
0: Tiene el teléfono, le quitaron el teléfono. A Pigüé, a la Celia y a la Nona, che, que ande bien la Nona. Dale, Gustavo, gracias.

Como dijo Fabiana, cuando se porte bien y haga lo que tiene que hacer, dijo, ahí va a volver el teléfono. Dijo. Este es tarudo, no quiere ir al médico. 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

0: 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Vas a hablar de fútbol hoy, vamos a hablar de fútbol, dale, lo que me acuerdo, a ver, de memoria vamos a hablar hoy.
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0: 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Contento porque quedó afuera Huracán también, así que bueno, si no iban a gastar los Huracán, ¿no? Antes que empiece el partido lo dije, no, argentino, en cancha de ellos, en la cancha chiquita esa, chau Huracán. Pasó Argentinos y pasó Belgrano, mirá dónde está Belgrano.

0: ¿Y cómo viene el día de hoy? Hoy viene bravo, 18.45, ¿no? 18.45. ¡Qué partido, en Arroyito! Central recibe a Racing del 22 Costa. Va a estar loco allá en Rosario, ay Dios.
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0: 21:30, River que ya se cambió los pañales y ya está cero kilómetros para jugar otro partido. Enfrenta a Gimnasia Esgrima de La Plata.

Tirate por quién va a ser el campeón. Dice, bueno, no sé, qué sé yo. La zona más difícil está del lado de River, de Rosario, de Racing y de Gimnasia. Y lo otro, puede llegar Belgrano como argentino, argentinos, ¿eh? Puede ser. Y es de River o de Racing, digo, no sé, qué sé yo. El ayudín contra Racing va a ser evidente hoy, ¿no? Di María tiene que ganar, así que también tenés. No sé. 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
0: Hoy gana River, gana River, gana River. Eso no, bueno, gana River, ¿verdad?

0: La niña comió y voló, voló, voló, y sí. Ni el plato lavó, dice por acá. ¿Eh? ¿Qué pasa con el jefe Santos Producciones? Ah, está pidiendo mucho, Yanina, pará. No me compliqué la vida.
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0: Ya apareció Don Demetrio. Ayer íbamos hablando de Don Demetrio. Dice, che, un señor que puede estar durmiendo siquiera hasta las 12 del mediodía, se levanta a las 5 y media, 6 para ir a hacer bicicleta hasta el lago. Y bueno, sobre gusto no hay nada escrito. Y bueno, un tipo que cuida la salud. Mirá, con 73 años Don Demetrio. Jodelo.
1: Hola Gustavo, ¿cómo estamos hoy?
0: ¿Todo bien, amigo?
1: Está lindo. Lindo día, che.
0: Hermoso, hermoso.
1: Salió el serrucho. Yo anduve toda la mañana con el serrucho en la mano.
0: Ahí está, serrucho.
1: Y así la quinela, Gustavo. Yo también me cansé de jugar al 54. Y no lo pude cazar. Pero bueno. Lo que estaba escuchando ahí, que cantaste el 96.
0: El marido
1: una
0: sale todo el
1: día. 27 años.
0: Ah, mira,
1: estaba pasando el chico que está antes que estés vos.
0: El que dejaba entonces.
1: Y 94 otra señora, hay que jugar al 93.
0: Ah, 94.
1: Y 96 de vuelta.
0: Puede ser.
1: Así que en una de esas se da. Bueno, viejo, esta noche la revancha de la risa nosotros.
0: Dale. A ver qué pasa esta noche.
1: Un abrazo, viejo. Saludos a la barra.
0: Y lo de Boca, viste que están ahí expectantes. Entonces dice, vuelve Barros Esqueloto. Ojo, verás que ese siempre lo vacunó. ¿Quién es el hijo del Barros Esqueloto? Pobre Loquit. No le tengo más fe al Bocón. Al Bocón Torre que salió de Boca. Ese sí le puede hacer un gol a River, pero no. Barros Esqueloto, pobrecito el pibe. Recién empieza. No agrandemos giles, dijo.
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0: ¿Cómo andamos, pelado? ¿Todo bien? Acabamos escuchando Rumbo al Kinesiólogo, a ver si podemos volver a jugar. Nos ganaron mal los contadores de que me lesioné. Y bueno, pelado, evidentemente era vos, el Romaña de los contadores.

0: ¿Qué pasa, Yanina? ¿Qué pasa? Tranquilidad, hijita de Dios. ¿Qué quiere Santo Gabriel Producciones? Miguel Ángel quiere. Al Cuervo, es mi amigo el Cuervo. Lo conté una vez, fue al velorio de mi viejo con Ramón Echeverría. ¡Qué grande! Cayeron en el velorio de mi viejo, che, Miguel Ángel. ¡Qué bueno! El Cuervo, Miguel Ángel. Si viene, nos vamos a conocer, bueno, nos vamos a ver las caras y ahí se va a acordar de mí, Miguel Ángel. 40 años animador del Palenque Bailable. Si se acordará de mí, Miguel Ángel, o no. Lo presenté cuántas veces, ¿no? ¡Claro! Bueno, tengo ese recuerdo que siempre me quedó. La verdad que estábamos en la cochería velando a mi viejo y apareció Ramón con Miguel Ángel. Qué lindo gesto. No, boludo, a cantar no, fue a saludarme.
1: No cruces esa puerta. Ven y siéntate.
0: Ahora parece que es amigo de Yanina, che. Muy amigo de Yanina, Miguel Ángel. Se hablan con Yanina, con Ángel ahí, así que... Oh, están enloquecidos con Miguel Ángel, ¿no? Y el jefe que él... Vos le decías, jefe, vamos a traer Le dije el otro día la gauchita cumbiera. Dale, metele. El jefe le dice,

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Qué cara linda que tenía esa mandarina de Max, por favor. 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Pará que tengo 10.000 mensajes. Tengo el de Ramonita que nos mandó que estaba comiendo. A ver qué estaba comiendo Ramonita. Parece. Oh, un fideo con salsa, con estofado. Mirá qué rico. ¿Cómo se ve eso? Niña, sabes que te quiero. Sabes que te espero. Buenas tardes, amigo Gustavo. ¿Cómo anda usted escuchándolo y mirando el partido? Fútbol español, Sevilla 3, Villarreal 2. Un lindo partido, 3-2.

0: poco en los techos apareció mi amigo Farías. ¿Qué hace Farías en los techos? ¿Qué hace? ¿Qué está haciendo?
1: Hola, hola, amigo Mendoza.
0: Mira, mira, mira.
1: Volvimos a trabajar. Ay, después
0: se nota.
1: De la caída, hace dos semanas atrás. Volvimos a full. Acá estábamos en la altura, ¿verdad?
0: Mira.
1: Siendo las 3:47.
0: ¿Se ve nieve o no?
1: Humedad, Concordia. Estamos en calle Diamante.
0: Ah, no, para el otro lado está ahora.
1: Malo que es Villa Jardín.
0: Ah, ahí está. Ahí se ve full. Villa Jardín.
1: Después
0: mira.
1: De la caída que estuve allá en el barrio Nebel.
0: Te viniste para calle Diamante. Y bueno, que no te va a caer, boludo. Está con en una tenés la botella, la Brahma, y en la otra tenés el teléfono. Y claro.
2: Es la hora 15:56.
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2: Dale, arrancá.

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Bueno, el sorteo de Entre Ríos está saliendo atrasado siempre, ¿no? Así que bueno, apareció el Entre Ríos, el primer premio, 1312-1312, primer premio de Entre Ríos. Con el 1 en Montevideo, 1827 Montevideo.

0: Thiago Leno. Así que se anda separando la gente, Thiago Leno. Pasamos un buen tema. Ahora estamos escuchando en la esquina, porque tenemos el parlante en la vereda. Estamos a pleno el 11 de junio.
1: Dale, 11 de junio, dale. Este Pablito.
0: Hoy no hay fernet, hoy no hay vino. Hoy estamos tomando mate con la familia en la esquina.
1: Perfecto.
0: Con el palante en la vereda, tomando
1: perfecto.
0: Un rico sol. Rico sol, sol, sol, sol, sol del sol.
1: Matecito, sol nomás. Matecito, bien ahí.
2: ¿Sabes cómo le dicen a Milei? A Milei no, a Pigüé.
1: ¿Cómo?
2: Seco de vientre.
1: Seco de
2: vientre. Porque se sienta y no hace nada.
1: No, pará, pará. Tranquilidad, hijito de Dios. Apareció el gordo Echeverría. Tota. Héctor Emilio.

Aguante la KD esta noche, hola gato, vamos la KD esta noche contra viento y marea. Qué grande ver a las hinchas de la KD, bien ahí. Hola, buenas tardes, saludos del barrio Centenario, pasamos un tema. Soy de River, soy Luciano. Aguanta River, aguanta River.

0: pasó que me vine a la casa de la nona.
1: ¿Por qué?
0: Me ofendió.
1: Ah.
0: Me hizo lavar los platos.
1: Sí, se lavó los platos.
0: Y la niña comió y tocó la banda.
1: Y tenía que hacer mandar.
0: Hoy que ni me espere la nona, así le. Ni hoy ni mañana, porque mañana me voy para la carretera, así le.
1: Te ofendiste.

0: Se ofendía.
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0: attenti che le devolvieron el teléfono a Bregan, ¿eh? Atenti que hay audio de Bregan. Bueno, puede ser Bregan como puede ser la señora. No, no sé, ¿viste qué es?
1: 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Si me dejas esta noche.
2: Hola, amigo Mendoza, ¿cómo anda, amigazo?
0: No, es él. Es
2: acá
0: él.
2: Estoy, amigo, dentro de todo bastante bien, amigo, gracias,
0: alegro,
2: a Dios.
0: Me alegro.
2: Bueno, y bueno, quiero agradecerle a Fabiana, que la que está, la que me lleva para acá, me lleva para allá,
0: dirige
2: si
0: todo.
2: Mí, yo no vi a ningún lado, capaz me, ya me hubiese muerto, ¿no? Y bueno, y quiero agradecerle a mi hijo, a mi nuera, que se preocupa también por mí.
0: Qué grande.
2: Porque mis hijos son los que ponen la mosca cuando me enfermo, porque ellos son los que pagan. Bueno, la verdad que está todo caro, amigo, casi 500 mil pesos en cosas para hacer un estudio nomás. La verdad que mucha plata, ¿no? Pero me estoy recuperando. Lo único que me preguntó la doctora, anoche eran como cerca de las 10:30, todavía andábamos el doctor. Me pregunta si qué deporte tenía. Le digo, el único deporte que yo tengo, si salía a caminar, le dije que no, porque
0: camino. A ver qué poco, dice, a ver qué dice el deporte de él, a ver.
2: Pero me dice. Y otro deporte, el baile, le digo. Si
0: ah,
2: me gusta es el baile, le digo. Si fuera por mí, le digo, estaría todos los días en el baile.
0: Mira.
2: Bueno, y se va a tener que volver a empezar ahí a los bailes.
0: Mira.
2: Porque así te vas a recuperar bien.
0: Mira.
2: Y me dio unas pastillas para tomar para el corazón. Ahí arrancábamos y hoy empezamos, mañana empezamos con todos los estudios, amigo. Así que bueno, espero recuperarme bien y estar bien para poder volver a trabajar, porque ya es lo que quiero trabajar. Yo no quiero estar al pedo en casa porque me aburro, no me gusta. Bueno, sé el día que, bueno, me quedaré, que no pueda trabajar más, bueno, no sé qué voy a hacer. Pero mientras tanto quiero seguir trabajando, amigo. Y bueno, amigo, quiero saludar a Pigüé, a la nona, a la bolichera, a la niña, a Picaví, que me mandó un mensaje, a todos mis compañeros que siempre los escucho cuando estoy en Concordia, y a vos, amigo, especialmente. Un abrazo y bueno. Vamos a ver qué pasa esta noche con el tema del fútbol.
0: Abrazos, bueno, no amigo Bregan, abrazo. Baile, bueno, Bregan, baile.
2: Y aguanto.
0: Aguante, vos. La 91 del rancho va a funcionar más seguido, me parece ahora. La 91 era de Bregan, ¿no, Ramonita? La 91. Hola Gustavo, ¿cómo estás? Pregunta Omar si te hiciste hincha de River. Un abrazo, dice Mario. No, jamás, nunca, orgulloso de mi equipo. Con dos o tres refuerzos somos el Barcelona después, no te hagas problema. Anda el Toto 10, que bueno, Claudia todavía no le deja mandar ningún mensaje porque están acostaditos todavía en la siesta. Ya va a salir el Toto. Aguante Central y Gimnasia, soy de Boca, dice. 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
1: Enseguida me contagio con la joda.
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0: la garra.
1: Y Mocuco dice, ¿qué pasa? Mocuco, y ya de 4 a 8 debe entrar hoy. Está trabajando 4 horas, ¿no, Mocuco? A descanso. 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Che, se viene el clásico, ¿no? Se viene Defensa Anita frente a Nebel. Pero no va a poder estar el goleador. El Cisterna está lesionado, así que Santos, ahí tenés una que zafás ahí, ¿eh? El goleador del equipo contrario no lo tenés. Ponelo bien a Gustavito Benítez nomás, que anda medio fuera de estado, Gustavito.
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0: soltaron a Héctor Emilio Echeverría. Ay, ay, ay, corazón. No, no, si él me dijo que estaba, que tenía la vaca congelada y que en cualquier momento hacía algo, pero...
1: ¿Y el Tacho?
0: Este tipo, los políticos se van promesas nomás, se van promesas, muchacho.
1: ¿No te prometió el Tacho también para el Chulengo? Nunca apareció el Tacho. ¿Necesitas un servicio de moto mandado Supermotos? 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

0: El chino dice, ¿qué te parece esos videos de la niña lo bajás al estado ahí? ¿Vos querés que me echen, China? Y bueno, yo le digo que vos lo pediste, chino. Bueno, dale, lo subimos al estado, no hay ningún problema, chino. Dale, se quedó sin nasta la niña. Nah, esto es una cosa.
1: Vos dale, vos seguí nomás.
0: Vos seguí nomás.

0: escuchá, Chino, esta pregunta es para vos, no para mí. Si vos pusiste que le erró a la aguja, que no vio la aguja, ¿qué es eso?
1: ¿Por qué decís que le erré? Que no vi la aguja, ¿por qué?
0: Pregúntale al Chino.
2: Tu boquita de niña, ansiosa ya de besar, dijo que estaba chiquilina.
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Anita. Che ya es 13 de mayo y no están anunciando ningún locro, boludo. Se jode, boludo. ¿Qué vamos a comer el 25 de mayo? Tengo que comer un locro, vamos, con un canje de locro. A ver, ¿quién hace locro? ¿Quién hace locro? ¿Bejarano va a hacer locro, Anita? ¿Gustavito va a hacer locro o no? Mirá que tengo ganas de comer locro, boludo. El de la puli ya... No, la vamos a hacer. Nah, se enojó la puli. No va a ser, no va a ser locro.

amigo Maxi. Qué grande. Echeverría anda con miedo al allanamiento. No sé por qué, dice. No sean mal. Tranquilidad, hijito de Dios, no sea mal. Pigüé se comió toda la parrilla, se fue a dormir la siesta, boludo. No te puedo creer, boludo. El picaflor y radiador roto los miraban y decían: nah, podés comer tanto, Pigüey. Bueno, ¿hace cuánto no como parrillada? Dice que decía Pigüey. Qué

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Estamos en Los Charrúas también. Con el amigo Federico, estación Los Charrúas.

0: para mi amigo Pata, que hoy es su cumple.
1: ¿Eh?
0: De parte de Nacho.
1: Hoy es cumpleaños del Pata.
0: Que la pase bien, que termine bien el día.
1: Mirá vos.
0: Que no vaya a tomar mucho nomás.

0: Un saludito para mi amigo Pata, que ahorita, hoy es su cumple, de parte de Lacho. Que la pase bien, que termine bien el día. Que no vaya a tomar mucho nomás.
1: Poquito, Patita, tomando poquito ahí, dale. Feliz cumpleaños para el amigo Pata Piñeiro, qué lindo. Futuro secretario general de Soever. Grande. Que tenga un hermoso día, don Pata. Lástima que no llegó. No llegó el vuelo. Venía un vuelo con privado con la dama, pero no llegó, che. Bueno, ¿qué va a ser?
2: Mi nombre llama. ¡Vida mía!
0: Hola, buenas tardes, amigo. Aguante la movida tropical. Pasame un buen saludito para la gente de Valde Mañasco, de ahí parte está, de Lacho, para todos los que me conocen.
1: ¿Y? ¿Hay algo más, Lacho?
0: Un saludito para ahí mi está. Amiga Nona, mira, de parte de Lacho.
1: Ahí está.
0: Pobre Nona, ¿cómo van a rezongar para que le laven un plato?
1: Claro.
0: Pobre Nona.
1: La otra día la relajó a todas las hijas, le dijo. ¿Cuánto? Ya mirá que le lavé la... Sí, eso mismo. Y me vienen ahora a reclamar por un plato. Tienes razón.

0: con el estado ese que le pusiste, ahora cuando llegas allá te echan, dice, te corren de ahí, ¿eh? Y bueno, pedido el chino, ¿qué querés? El chino. La gente pide.
1: Llévalo, amor. Llévalo.
2: Anda, viento esa moto, que gato. ¿Qué están soplando?
3: Hola, buenas tardes, amigo. Aguante la.
2: Anda, viento esa moto, que gato. ¿Qué están soplando?
0: La idea del chino, que le sople el tanque que iba a arrancar. Qué atrevíate, chino. Anda, aprendiste eso, chino. Ya,
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0: Si no tiene nata, por más que la sople.

0: 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Vamos, tita, con el mate, que ya llega Pilates.
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0: Ayer era que habían pedido el Se va a morir el amor, dijo, qué lindo tema, ¿no?
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0: Señor Gustavo, el chino aprendió eso cuando trabajaba en Servimoto, ahí en Moto Mandado, en San Lorenzo y iba a Perón.
1: Ahí
0: así soplaba el tanque cuando le echaban nata y andaba así.
1: Con el viento.
0: Me acuerdo de eso, sí.
1: Soplaba el

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1: Dicen que se viene, dicen que se viene maldito coche negro. El hombre que ocupa tu lugar. Ayer estuvimos con la ley y le pregunté, le digo, ley, ¿cómo viene el tema maldito coche negro? 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Antes del 26 está listo maldito coche negro. Era.

0: Cioè, se la jugó Billy Bastida, ¿no? Impresionante, Billy. No sé, está loco, Billy. Está arriesgando mucho. A ver.
1: Atención, Chajarí, Club Santa Rosa, por aquí Lucas Hugo, los saludo con sentimiento y les comento que el 16 de mayo, por ahí vamos a estar con toda nuestra música en vivo, va a ser una fiesta total, te espero.
0: ¡Oh, Pili, viejo! ¡No le afloje la cola a la vaca, Pili! ¡Lo podemos meter en lo del rana! Y si no sé lo que es. Lucas, subo lo del rana, decís vos. Y bueno, si no, vendéselo a Santo Gabriel Producciones. Claro.

mi amigo Pili no anda con chiquita, che. Lucas Sugo, hermano, ¿viste? Bueno. En simultáneo con lo del Rana, y se te parece, y bueno, qué sé yo, ¿viste? Puede ser, puede ser.

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Me tengo fe para las 6 de la tarde. Dice sorteo de las 6 de la tarde. 7-14 hoy. Hoy revienta el 14. Bueno, el 14 es el fin de semana, pero bueno, puede salir día miércoles. Puede ser, puede ser. Vamos con vos, Bregan. Vamos con el 14.

Después de una tarde a full con Pilates, ya estamos y estamos pensando en los matecitos. Así que salió la torta con frutos secos. Está rico. Para los mates de latita con chuchito, ahí está. La torta de frutos secos. Paso. Vamos, Analia, vamos. Ingeniate otra cosa, Analia, de caso, frutos secos.

tardes, Cumba. Pico y Pala con Capelina. Las chicas de Arjona están enloquecidas. Dice, a ver a quién invita a cantar arriba en el Movistar Arenas, en el escenario. Ah, yo creía que había pasado ya, Cumba. ¿No pasó todavía? ¿Cuándo van?